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1: Ahora sí que sí, nos vamos con el boletín informativo a esta hora, 8 de la tarde, 5 minutos. Y les cuento que la diputada Consuelo Veloso del Frente Amplio protagonizó un fuerte cruce en la Comisión Especial Investigadora por la respuesta gubernamental ante los hechos de violencia desde el 18 de octubre. El conflicto escaló cuando el diputado Pierre Carlesí la interrumpió, lo que llevó a Veloso a acusarlo de insultarla y desafiarlo a enfrentarla como hombrecito. Veloso denunció que Carlesí aludió a un episodio traumático personal. En otro ámbito, también les cuento que 7 personas fueron detenidas durante las últimas horas tras el robo de un camión con una carga avaluada en más de 140 millones de pesos en la comuna de Pudahuel. El hecho ocurrió en el sector de la ciudad de Los Valles. Haciendo uso de 3 automóviles, al menos 10 antisociales abordaron el camión que circulaba con computadores en su interior. Para ello, intimidaron al conductor y a su pioneta.

También les cuento que la ex candidata presidencial de Chile Vamos, Evelyn Matthei, se refirió a los dichos del presidente del Partido Nacional Libertario, Joan Kaiser, quien sostuvo que tenemos a todo el gobierno bailando la música que ponemos nosotros. El también expresidente, expresidenciable, mejor dicho, destacó cómo su partido ha logrado instalar en la agenda del Ejecutivo temas valóricos y propios, resaltando el protagonismo de su colectividad en respuesta a declaraciones de la diputada Pamela Giles. Y por último, el anatocismo se ha tomado la discusión en el contexto de la mega reforma, levantando alerta tanto en el sector privado como en organismos reguladores como la Comisión para el Mercado Financiero y el Banco Central. Tal término se usa para referirse al pago de intereses sobre intereses o su capitalización en cada vencimiento o renovación. En otras palabras, el llamado interés compuesto. Desde la Asociación de Bancos e Instituciones Financieras, su gerente general sostuvo a BioBio Chile que la prohibición de capitalizar los intereses genera importantes efectos negativos en el acceso al financiamiento, el ahorro y también el funcionamiento del mercado de capitales, junto con restringir herramientas como recaptaciones, periodos de gracias y cuotas flexibles. De esta forma nosotros nos cerramos las noticias de las 20 horas aquí en Punto 7. Ustedes sigan en nuestra compañía.

0: Me rompiste el corazón, jugaste con mi amor. ¿Cómo estáis, Manu?
1: Quédate con la bala basada. Nadie te va a contar, estoy seguro. Oiga, otra cosa aparte. No sé si le han dicho, usted tiene la misma voz de la Blue Mary, de la radio, de otra radio emisora, de una cucaracha roja. ¿O no es usted?
0: ¿De la Carolina? Dígame,
1: no, oye, la usted por Instagram no es la misma. De hecho, yo me enamoré de usted.
0: Me habían dicho cuando yo llegué a la radio, estoy hablando de hace 12 años atrás, que mi voz se parecía mucho a la de la María Armazábal. Sí, ella. Y le dije, perdón, ella se parece a mí. Sorry. No, saluda ahí para la coleguita.
2: Coleguita, que llegue sin novedad a su hogar. Un besito y un abrazo y a cuidarse. Un saludo a todos los puntos 7, un saludo a todos los que me conocen de acá de la ciudad de Los Ángeles. Y que se cuiden porque ahora se viene más fuerte el viento.
0: Oye,
2: así
0: sí.
2: Que eso, señorita.
0: Saludos a mi amigo Máximo. Acuérdate, Máximo, que yo me voy a las 9 en todo caso. Sí, todavía es que escalera. Queda mucho programa todavía, ¿cierto, Aquiles?
3: Wow, eres ajena. Eres ajena, mami. Siendo ajena.
0: Está bailando también el bebé, mira. Ay, tan abrigado que está.
4: Eres ajena.
0: Me rompiste el corazón. Jugaste con mi amor. Ajena. Eres ajena.
5: Hola, tía Karina. Quiero mandarle un saludo a mi hermana que está estudiando. Soy un 7. ¿Y tú?
0: Excelente. ¿Y cómo se llama la hermana que está estudiando?
6: Karinita, desde Temuco por fin me voy a mi casita. Ya era hora.
0: Ay, qué rico. Sí, está helado. Yo cambié la estufa que estaba atrás mío. La puse ahora en mis pies porque... ya está muy helado, ya me carga.
7: Hola, cita Karina, ¿cómo estás? Te habla el hombre más ultra mega hot de Los Ángeles. Ay, que tengas un hermoso, bello día martes. Y solamente te quiero comentar de que el día

0: Cuando fui a esa pop discoteca del señor, ay, del Sandu.
1: ¿Ya? ¿Cómo lo pasaste?
0: Ay, Dios mío, pura mujer, mamita con moño, eso te digo todo.
1: ¿Cómo es eso, mamita con moño?
2: Señorita, volteo por la calle número 7. Oye, es impresionante el saco que está a los calles, ¿no? Estamos haciendo maravilla para poder salir de ahí de Cochín de Ortega y estar en calle Huérfano. No, pero impresionante el saco.
3: Hola, Betty. Ese es Matatán de Andrés Herrera, como a las 5 de la mañana, cuando ya no da más cuando hace evento. Esa voz, yo la conozco.
1: ¡Ah! Ahí está la madre del cordero.
4: Ajena, me rompiste el corazón, jugaste con mi amor, eres ajena, mami, eres ajena.
5: No, la mi chiquilla, lo que dijo el auditor no es el único enamorado de esa hermosa voz.
1: Ah,
5: sabemos, gracias. Muchos, somos muchos, estamos haciendo fila india. La mi chiquilla, aquí estamos, trabajando, trabajando, acá andamos en la costa.
6: Hola, hola, Karenita. Yo pensé que estabas de vacaciones, mi niña. Un saludito. Ya que buscar a mi chanchihuahua y a la Virgen y a la casita a encerrarme.
1: A la casita a encerrarse. Oye, Bernie, Bernie. Tanto tiempo, ¿de cómo me ha perdido, idea mía? ¿O está invernando? Dime la verdad.
7: Hola, Karinita, ¿cómo está? Aquí el cometa Halley apareciendo nuevamente. Buena, después de casi un mes. 5 de julio, la última vez que aparecí. Ya, me autocastigo.
1: No se pegue.
7: Que esté muy bien, mi niña. Ahí te van a escuchar. Besitos a todos los puntos 7.
1: Besito igual.
8: Karinita hermosa, preciosa, bella de mi corazón. Volviste, te echamos de menos. Vuelta bien a mi casa con mi Toñi. Son 7 y tú.
1: Me encanta mi Carly, mi Toñi, preciosa de mi corazón. Ayer estuvimos dándole like a sus redes sociales. Se me olvidó contarte que volvía hoy día, o te dije. Ya ni me acuerdo. Mi cabeza loca.
6: Invernando, nada, mentira, es que no hay lucas.
1: Oh, qué rabia. Que hacer, oh.
6: Ahí hay que buscar una forma de trabajar nomás. Ya se va a arreglar.
1: Ay, ojalá que sea pronto. Todo el mundo así, que atroz. Si a usted le sobra la plata, está ganando más plata de lo normal, por favor, avíseme ya y le mando mi cuenta Ruth. Tengo cuenta Ruth nomás, bueno. Pero puro ganar plata, ¿cómo hacerlo? ¿Vayaste el menso Benja o qué? ¿Se compró la Naya fácil? No, estoy hablando de su penthouse. No quiero saber dónde sacó su penthouse. Me siento feliz por ella.
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1: No tengo nada más que decir, guata.
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1: De la tarde, 45 minutos. Nosotros ya disfrutando de nuestra última media hora. Y nos vamos con algunos WhatsApp que no han alcanzado a salir al aire.
2: Cari, informarte que hay un atropello en Caupolicán, a la altura de Cruz, más o menos, de un masculino. Está carabinero en el lugar a la espera de la ambulancia para que tengan precaución, porque se formó un taco. Pero es por eso, para que tengan precaución ya y cuidado, porque está tendido en la calle la persona. Pero está carabinero en el lugar, así que para que tengan mucha precaución ya en Caupolicán, a la altura de Cruz, más o menos, de sur a norte.
1: Caupolicán, a la altura de Cruz, de sur a norte, para que tengan precaución nuestros conductores.
3: Oye, Karinita, dale un saludo especial ahí a mi amigazo, a Peinetita y a Panchito. Están ahí en su local de desabolladura, están de cabeza trabajando, así que un abrazo grande para ellos. Y que armen la junta pronto ahí en el galpón, con unas carnuchas y unos...
1: ¿ah? ¡Avisen, igual quiero ir!
4: Hola, señorita Karina, ¿cómo está? Acá estoy hablando de Osorno,
1: ¡Grande, Osorno!
4: Aquí Osorno presente. Aquí
1: ¡bien,
4: habla
1: Osorno!
4: Con Tomil, de la línea 3, de acá, de Rahualto. Quería darle un saludo aquí al choro más choro de Rahualto, al Chapulín, al Petaca, los más choros de Rahualto aquí. El Chapulín quiere puro conocerlo a usted, ¿eh? Pero ya está curado, ya está
1: no
4: curado.
1: No contaban con mi astucia, no.
4: Ya está curado, ese weón. Aquí un saludo a los chiquillos, aquí estamos aquí cenando, boletos los tres mosqueteros. Aquí de parte de...
5: Cari, por fin llegaste. Oye, dile, por favor, transmítele a la Carla lo feliz que nos hizo junto con Rodrigo de haberle regalado el álbum de Toy Story a la Sarem. Toda la tarde hemos estado pegando láminas, de verdad.
1: ¡Ay, qué linda!
5: Cari, madre, que te haya puesto besitos.
1: Besitos para ti también, mi Grace.
6: No, po, nunca dijiste cuando volvías, por eso te echamos de menos.
1: Mi Carlita.
6: Yo solo hago feliz a la Sarem.
7: Buenas tardes, Karina, ¿cómo estás? ¿Cómo estuvieron esas vacaciones aquí trabajando? Como siempre, Colectivos 13A presente.
1: Colectivos 13A presente, me encanta. Me tomé 2 días de vacaciones, como el jueves 16 era feriado, y dije, ya me voy a tomar el día viernes 17 y el día lunes 20. ¿Qué hice? Fueron bien a Raquel a mis vacaciones, como dijeron por ahí. Aprovechando a la madre, pero al máximo, como les contaba, hicimos pantrucas, picarones, cazuelas, una peña, sopa y pillas, pancito amasado, me encanta. Así que así disfruté mis 2 días de vacaciones y el feriado largo.
8: Eso de menos salir a cantar karaoke.
1: Vamos a cantar karaoke, este 25 voy a estar en Club Olimpo. Hoy hablando de Club Olimpo, están regalando 1 millón de pesos al ganador del karaoke, guatón. O sea, no es karaoke, a la mejor voz, en realidad.
9: Yo igual te apoyo, Karincita. Yo apoyo a la Naya Fácil. Imagínate que ahora anda en el norte llevando víveres, enseres, en ayuda. Como siempre, la caracteriza. Y no, un 7, igual un 7.
1: La Naya, sí.
9: Y lo que tiene, lo tiene logrado gracias a su esfuerzo. Así que me alegro mucho.
1: Oye, era rubia. ¿Verdad? En algún momento de mi vida.
10: Hola, Karencita, ¿cómo estás? Oye, le quería mandar un saludo a mi Chanchihuahuis.
1: ¡Saludos a Chanchihuahuis!

0: aprovechando estos 10 minutitos que nos quedan de programa, guatón. Te tinca si hacemos la pregunta, si hacemos el llamado a la... Es una pregunta súper cómoda, muy fácil, tranquila, no quiero incomodar a nadie. La pregunta dice más o menos así.
1: ¿Qué estás haciendo a esta hora de la tarde? Mira a tu alrededor, notifica tu posición actual y si no estás haciendo absolutamente nada, tienes que ser sincero igual. Todo sirve en esto que se llama... ¿Qué estás haciendo a esta hora de la tarde?
0: ¿Qué estás haciendo a esta hora de la tarde? ¡Ah! Coméntanos desde Arica hasta Punta Arenas. ¿Qué estás haciendo a esta hora de la tarde? Envíanos tu mensajito a través del WhatsApp o simplemente llama por teléfono al 452-592210.
2: Aquí aburrida en el auto esperando a mi hermana que salga del turno de la UCI.
0: Aburrida, aburrida.
3: Hola, hola, linda.
0: Hola, hermosa.
3: Trabajando por acá, por Pilla, en el Bun. Con harta lluvia en su grata compañía.
0: Soy me voy a ir con toda la lluvia. Ando con zapatilla de lona, guatón. No me puse ni mi gorrito y no traje paraguas. Hermostro.
4: Empezando a hacer Uber acá en Puerto Montt.
0: Empezando a hacer Uber en Puerto Montt, nuestro John Sánchez. ¿Y tú? ¿Qué estás haciendo a esta hora de la tarde?
5: Buena, buena, Karencita, aquí trabajando, voy de vuelta de Carahue a Nueva Imperial. Carahue, Carahue, Imperial el Alto.
0: Imperial el Alto. Buena, pues Silvia, tanto tiempo.
6: Hola, Karencita, yo aquí desplazándome para acostarme. Puro polar. Buenas noches.
0: Buenas noches, cuídese, que descanse, que tenga una linda, linda, linda, linda noche. Envíenos un mensajito a través de nuestro WhatsApp para comentarnos qué estás haciendo a esta hora de la tarde. Por mientras...
7: Esta noche es de travesura.
0: Esta noche es mi travesura.

0: Ay, mami, como me sucedes tú a mí. Y nos vamos con algunos mensajitos que nos llegaron a través de nuestro WhatsApp, donde les preguntamos a ustedes:
1: ¿qué estás haciendo a esta hora de la tarde?
2: Y con mi amiguita Liz, ¿le puedes mandar un saludito, por favor? Que la quiero mucho.
0: Pero por supuesto, Buscatita, besitos para ti, besitos para la amiga Liz. Las quiero a las dos.
3: Nada, estoy tirada aquí en la cama escuchando la punto 7.
1: ¿Qué estás haciendo a esta hora de la tarde?
4: Hola, hola, señorita Karina, por acá, Che Carlito, aquí en Valparaíso, subiendo Washington con mis pasajeros hacia Rujuan, con el amigo Nono y otros compañeros más de aquí, los pasajeros habituales, el amigo Nono. Así que por este lado, con harto cariño, se le quiere por harto cariño, y por estos lados, señorita Karina, Che Carlito.
0: Grande, Che Carlitos.
3: Aquí terminando de tomar oncecita con las niñas y escuchando a la Cari.
5: ¡Hija! Yo estoy trabajando como los pobres en un colectivo.
0: Oye, ¿puedo manejar colectivo con la licencia B? ¿O no? Va a empezar a pitutear ahora todas las noches después de las 9.
6: Tita Karina, Tita Karina, si usted quiere travesura, yo le puedo hacer travesura. Pero acá no son, no, acá no son, no, le hago travesura. Aquí ya, oye, oye, oye, oye, oye, oye.
0: Ya te pusiste creativo, ya.
7: Chao, Karinita, que llegue bien a su casita. Besitos.
0: Chao, mi amiga Delia.
8: Besos. Ah, ya, ¿para qué? Pues para qué, pues mami, travesura.
9: Buena, buena, Karinita, aquí de Valdivia, el Jonathan. Aquí estoy, calentito, cosiendo pan. En el trabajo.
0: Haciendo pancito en el trabajo,
10: su espacio acá cortito, ya que se va, que llegue bien, que no la pille la lluvia, que pase súper bien, carecita.
0: Ay, no, vale, me vale. Quiero ir
11: Uberiando
0: un temuquito.
11: Ve si le pasa el auto, trabajé por la media. Yo trabajo de día, usted trabaja de noche, ya. Tenemos plata los dos.
0: Ya. Aparte que hacen falta cualquier colectivo en la noche. ¿Cómo uno se va para la casa?
10: ¡Carinita! Nos vemos mañana. Nos escuchamos mañana.
0: Nos escuchamos mañana, familia. Mañana en el mismo horario, en el mismo canal. Síganme en redes sociales. Necesito tener más gente que me siga. Porque ahora te miden así, guatan, por las redes sociales. Mientras más tenga una gente, más famoso eres. Así que síganme como Cari. ¿Cómo es mi cuestión? Más encima ni me acuerdo. Ah, carigutierrez.l. Así me pueden seguir.
12: Señorita, aquí saliendo la última máquina de la línea 9 en Valdivia. ¡Ahí en las liebres!
0: Oye, mañana Valdivia. Estoy todos los días de 1 a 3 de la tarde con los avisos económicos. Para que aprovechen allá en Valdivia también. Después me vuelvo a Temuco de 5 a 9 de la noche.
13: ¿Cuándo vienes a Valdivia, Karinita?
0: Mañana voy a estar en Valdivia, pues, amigo. Mañana llego a Valdivia todos los días de 1 a 3 de la tarde. Chao, Olguita, cuídate mucho, te queremos. Cuídense, que tengan una linda noche. Síganme en redes sociales, carigutierrez.l. Si ya me sigue, dígale a la amiga de la amiga de la amiga de la amiga de la amiga de la amiga de la amiga. A ver, ¿cuánta gente me sigue? Ni una. Muy bien, gracias. Ya me voy. Chao, chao.
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0: Señoras y señores, muy buenos días. Ya estamos listos para comenzar con este show de la mañana, edición del día martes, o miércoles, o jueves, ¿qué día hoy día? Sí, ¿les pasa que de repente la gente se levanta como perdida? Bueno, les cuento que hoy estamos llegando a este miércoles 22 de julio, ombliguito de la semana. Con todas las ganas y con todo el ánimo de acompañarte en la parte más difícil del día, que es levantarse. Para la gente que es primera vez que escucha este programa, acá revisamos harta música, revisamos la prensa, conversamos con la gente, revisamos el tránsito, nos reímos mucho, pero demasiado, y lo pasamos increíble en la primera patita del día. Así que sean todos bienvenidos, y desde ahora también les cuento que habilitamos el WhatsApp. Ustedes se pueden comunicar ahí para dejar algún reporte, algún saludo, para contar algo.
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0: Exactamente, ahí estamos con ese numerito de WhatsApp. Ahí se comunican y estamos en contacto, ¿vale? Día miércoles 22 de julio, saludando el día de hoy en el Santoral a María Magdalena. Saludando hoy también a toda la gente que está de cumple o celebrando alguna fecha en especial. Saludando a toda la gente que está con una flojera de un kilo, que no quiere levantarse, que les cuesta cada vez más. Y también saludar a la gente que, oh wow, abren los ojos y quieren conquistar el mundo y están felices, contentos. Distintas realidades. Les cuento que mi recorrido de Labranza

0: Alianza Temuco, todo tranquilo, tranquilito, ¿eh? Solo que como ha caído agüita, en algunas partes puede estar resbaladizo, sobre todo en las curvas, así que por favor manejen con precaución y planifiquen el viaje. Eso es lo más importante. Y lo otro, los invito a levantarse con toda la buena onda y vamos a conquistar este día miércoles 22 de julio. Mirando el calendario por acá, estamos a una semana y dos días de despedir este mes de julio y recibir agosto ya el sábado de la próxima semana. ¡Vamos que se puede! Dale, y nosotros arrancamos el día de hoy y lo hacemos con buena música. Lo hacemos con ritmo, lo hacemos con Organización X. Este es el tema de Barrio Chamullero. ¡Bienvenido!
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La música de Organización X. Estábamos revisando Chamullero, Chamullero. Para comenzar el día de hoy, 6 con exactamente 9 minutos. Yo, como te dije hace poquito, al menos en mi ruta, todo tranquilo, ni fu ni fa, ni frío ni calor, poquitos vehículos, somos pocos pero buenos, pero el consejo, como siempre, manejar con precaución. Sí, pues. Es por eso que nos vamos de inmediato a revisar el informe y el pronóstico del tiempo para saber cómo se nos viene la cosa mariposa en este día miércoles, ombliguito de la semana. Dale, vamos de norte a sur, ¿les parece? Ok. Amigos de Los Ángeles, para hoy máxima de 12 grados, cielo cubierto. Vamos a estar con chubascos y el viento que puede llegar a los 50 kilómetros por hora el día de hoy. Atención Temuco y Padre Las Casas, máxima de 13 grados, cielo nublado con algunos chubascos para hoy. Valdivia, máxima de 10 grados, cielo nublado también con algunos chubascos. Revisamos Osorno, máxima de 11 grados, cielo nublado.

0: nublado parcial en la mañana y en la tarde con algunos chubascos. Puerto Montt y Puerto Varas, máxima de 10 grados, nublado, parcial en la mañana. En la tarde, cielo cubierto y lluvia. Revisamos también la isla de Chiloé, Ancud y Castro, máxima de 9 grados. Nublado, probablemente parcial en la mañana, variando a lluvia. También tenemos agüita, ahí es la isla de Chiloé. Eso es lo que pasa al menos en las comunas y ciudades donde estamos sonando en la FM. Respecto a la calidad del aire, te cuento que tenemos hoy la condición buena en Los Ángeles. Tenemos la condición regular en Temuco, Padre Las Casas, Valdivia, Osorno, Puerto Montt y Puerto Varas. Ahí están con la condición regular. Así que eso, boom. Eso. Datitos para comenzar la mañana. ¿Cuándo nos vamos de inmediato a escuchar a la gente?
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0: ¿Cómo están, chiquillos? Buenos días.
2: Buena, buena, Julio. ¿Cómo estamos, Julio? Buena, aquí buena. Estamos sacando leche tempranito. Hoy día hay que cargar animales para la feria. Estamos mojados, estamos más mojados que tú cuando hablas con la Connie. Aquí estamos dándole champiato. De temprano, yo soy un 7 y tú, llamo Frontel, de la luz luego, por favor.
0: Ahí estamos con Matatán, está prendido Matatán, ¿eh? Buenos días.
3: Hola, hola, buenos días, ¿cómo están? Feliz semana para todos y todas. Y mucha fuerza para los compatriotas que le están pasando como la mona, muchachos. Sí. Aquí vamos en Lamborghini, a buscar la maquinita 84. Línea número 7, tempranito, y 10, sí, otra vez.
0: Ahí estamos con el amiguito Wilfredo. Saludos, Wilfredo, bonito día para ti.
4: Hola, hola, buenos días, Julián. Un abrazo gigante. Aquí estoy nuevamente con mi señora Patricia, al trabajo, todo impecable, con harto ánimo. Bendiciones a todos los amigos de Radio Punto 7, cariños. Soy Eric y Patricia de Temuco.
0: Muchas gracias, amiguito Eric, saludos para ti.
5: Buena, buena, buena, Julián, buenos días.
0: Buenos días.
5: Acá Chino Villar de Nueva Imperial, empezando la mañanita, una mañana muy agradable, cálida, no hace frío. Está muy rica la mañana, Julián. Así que yo soy un 7 y tú.
2: ¡Imperial del Alto!
0: ¡Imperial del Alto saliendo! Ahí estamos con el Chino Villar. Grande Chino, bonita mañana.
6: Buenos días, Juliancito. Por acá ya trabajando, llegando a buscar al primer pasajero del día.
0: Buenas, saludos, amigo. Lindo día.
7: Buenos días, Juliancito. Oye, qué bueno que llegaste, Julián. Yo trabajo en la aplicación. En una de las tantas aplicaciones que hay. Oye, estuve toda la noche escuchando las mismas canciones y no las sé casi de memoria. Podéis cambiar el disco para más rato, ¿eh?
0: Sí, lo que pasa es que igual tenemos que descansar, amigo. Pero hoy al menos le dejamos música. Ya, pero aquí estamos.
8: Hola, Juliancito, buen día, el Choquita por acá. Yo te informo de que voy con destino a Puerto Saavedra.
0: Choquita.
8: Y desde Labranza hasta Carahue, despejado la ruta, gracias a Dios. Así es que esperando que tengas un lindo turno, con un bonito programa y un abracito a la distancia, viejo.
0: Gracias, Choquita. Oiga, Choquita, cualquier cosita en la ruta ahí usted nos cuenta, amigo, ¿vale? Con cuidado, vaya nomás. El Choquita, Miguel dice, buen día Julián, de regreso a las pistas, después de un buen descanso, un gran saludo como siempre en compañía de Punto 7. Ahí estamos con Miguel, grande Miguel.
9: Hola, hola Julián, aquí en la chamba, escuchando la Punto 7 de tempranito.
0: El Cuervito, saludos Cuervito.
2: Ah, oh, Julio, primera vez que te hablo tan temprano a las 5 y tanto de la mañana, oye. Oye, que está lloviendo, así es, caro. ¡Cierren la boca alguno!
0: Ya, pero Matatán, yo creo que sirve que me hables a esta hora porque es típico que después Matatán me habla y sus audios no alcanzan a salir al aire porque después se nos llena el WhatsApp. Oye, quiero hacer una pregunta. ¡Pregunta, pregunta! Mi pregunta es...
10: ¿Dónde están las mujeres?
0: Baby, esta noche... ¡Shh, puro hombre! Puro hombre reportándose, ¿dónde están las mujeres? ¿Dónde está la voz femenina? Chicas, ¿dónde están chicas? ¡Chicas! ¿Por qué hay puro hombre? Me siento como en un Sí, me siento raro. Un poquito incómodo. Ya, pues chiquilla, falta la voz de ustedes, la dulzura en la mañana. Así que vamos a hacer algo. Voy a la música y a la vuelta ya queremos escuchar mujeres. Igual, ¿qué onda? Es puro hombre. La mañana.

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0: Ya son las 6 de la mañana con 22 minutos. Ahí estábamos revisando buena música con el símbolo. Estábamos con el Canta, ven y canta. Y también Lola Índigo con el bachatón de la L. Una viejita, una nuevecita y así nos vamos escuchando música para todos los gustos. Oye, ya pues llegaron las chicas. Las chicas, hace algún ratito, para la gente que se viene sumando recién, estábamos revisando los audios de los auditores. ¡Oye, puro hombre! ¿Dónde están las mujeres? Pregunté yo. Acá están las chicas.
1: Hola, Julia. Muy buenos días a ustedes y a todos los integrantes de la Radio Punto 7. Mira, aquí reportándome, por lo general a esta hora las mujeres están todas en la ducha o secándose el pelo, mientras los hombres están preparando el desayuno, bastante desocupaditos. Yo soy un 7 y tú.
0: Ya, ahí estamos con Lilian, justamente. Y eso es lo que nos decía una auditora hace algún día, o sea, hace algunos días, que las mujeres siempre están ocupadas. A diferencia de los hombres, por eso no se reportan mucho. Con mensaje de voz. ¡Aló!
2: Buenos días, mi churro con manjar. ¿Cómo estás, Julián? Yo aquí planchando, parece que me resfrié.
0: ¡Oh!
2: Sí, pues chiquilla, aprovechemos ahora. Antes que aparezca, ustedes saben quién.
0: Ya.
2: De allá, del otro lado de la cordillera. Ponen los pescos. Más encima la llama por teléfono. ¿Alguna de ustedes alguna vez la han llamado? A mí, nunca. No, sí, creo que sí.
0: Ya, yo creo que te resfriaste mucho TikTok, parece, María Cristina.
3: Hola, amiguito, muy buenos días. Acá estamos nosotros preparando desayuno de doña José.
0: La Ivetita. Buenos días, Ivetita. Buenos días, José. Que tengan bonito día.
4: Muy buenos días, Julián. Espero que te encuentres bien. Lindo miércoles para todos. Te saludo desde Puerto Montt. Cariños.
0: Ahí estamos con Judith de Puerto Montt. Abrazo, Judith, qué rico escucharte. Bueno, Judith siempre se reporta, pero con texto. Así que bien, bien. Me gusta eso de los audios, amiga. Ojalá todos los días un audio. Buena, buena. Un abrazo para Puerto Montt. Oye, me llegó un saludo de Puerto Montt en escrito. Dice, hola, amiguito Julián, por aquí. Basil Ayou de Puerto Montt. En primer lugar, saludarte, desearte un excelente día. Y te cuento, últimamente se perdió la potencia de la emisora acá en Puerto Montt. Solo se escucha bien en el centro, en las demás poblaciones cercanas se pierde mucha potencia y hay algo de ruido, para que puedan ver el caso y nos den una buena señal, dice por acá el amigo Basilio. Así que sí, amiguito, cuenta con eso, ¿ah? Yo acabo de reenviar tu mensaje a la parte técnica de la radio para que vean ese temita en la señal de Puerto Montt, ¿vale? Vale, vale. También me habían reportado de algunos cortes en la Punto 7 de Valdivia. Entonces, también eso lo reenvié a la parte técnica. Cualquier problema con la señal, ustedes me avisan por acá y lo vamos resolviendo rápidamente.
5: Hola, Juliancito, buenos días. Habla Héctor de Valdivia. Que tengan una linda jornada y saludo a todos los oyentes de la radio Punto 7.
0: Eso.
5: Que tengan linda jornada.
0: Punto 7.
5: Chao, chao, saludos.
0: Chao, amiguito. Valdivia. Un abrazo para Valdivia 97.9. Dice por acá Maritza Fuente Alba, hola, hola, un saludo para mi pololo que lo amo mucho, aunque lo haga rabiar, es el mejor regalo. Ahí están los tortolitos, para ti Maritza Fuente Alba y para tu pololo, un abrazo. Que les vaya muy bien. Ya, ¿con quién más estoy? Con Patito, buen día, Patito.
6: Hola, Juliancito, muy buenos días. Primera vuelta, nada de frío, Juliancito. Que te vaya bien, igual que a los puntos 7. Juliancito, mira, pasé por acá por la feria. Como hoy día es miércoles, no hay feria. Hoy día no hay feria. Oye, Juliancito, ¿qué se sabe? ¿Se irá a jugar el campeonato esta semana, no? ¿O está suspendido todavía? ¿Tú sabes algo, no? Porque a Temuco le tocaría con Iquique allá y jugaría en el viernes. Ya no más, Juliancito. Ahí los vídeos.
0: Ya, Patito, saludos para ti, lindo día. Mira, lo del campeonato, ayer lo iba a comentar acá en la radio, pero no me quiero mojar todavía porque está bastante complicada la cosa con el sistema frontal en el norte. Se viene ahora un sistema frontal para el sur, entonces no me quiero adelantar porque quizás la ANFP o las autoridades puedan decir otra cosa. Así que esperemos un poquito mejor. ¡Ya, Patito!
7: Buen día, Juliancito, por acá. Estamos las mujeres, pues, reportando sintonía. Yo desde acá de mi casita en Labranza todavía.
0: ¡Eso!
7: Estamos primero ocupadas las mujeres, pues, Julián. Tú sabes que las mujeres hacemos más cosas, pues. Estoy tratando de despertar a mi prole. a las niñas para que vayan al colegio y después nosotros a trabajar, aunque hoy día no hay mucho ánimo, estamos medio cansados, pero hay que ir igual. Somos nuestros propios jefes, así que hay que salir nomás.
0: Ah, sí, pues. Oye, Janita, entonces, ¿cómo es eso que el Patito Saavedra decía que la feria hoy no atendía? Entonces, ¿la feria atiende? Janita, ¿me podría responder ahora ya? Porque le había creído al Patito. ¡Janita! ¡Respóndeme! Ahí vamos a esperar que la Janita responda. Estamos con mi querida amiga Fabi Gallegos, que dice: buenas, buenas, mi querido amigo. Paso por aquí para desear un hermoso miércoles a toda la familia .7, y yo soy un 7. Saludos para mi Fabi querida, que a esta hora debe estar en onda ejercicio. Uno, dos. Sí. La primera levantada en la casa, la que nunca se levanta con flojera, la mejor, pues, mi amiga, la mejor. Fabi, te queremos, amiga. ¡Lindo día!
6: Juliancito, capaz que por Bandejón irán a atender, no sé, pero yo por ahí pasé por Balmaceda con Pinto, no hay nadie. Hay unos par de camiones
0: ¿ya?
6: con papas, zanahoria, pero lo que es Bandejón ahí, no había gente. Ya no más.
0: Capaz ya, Patito. Sí, estoy esperando que me responda la Yasnita, pero no, debe estar ocupada.
8: Hola, buenos días, Juliancito. Oye, Julián, sí, hoy día hay feria, porque yo tengo unos clientes que le entrego pan ahí y me pidieron pan para hoy día.
0: Sí, ¿viste? ¿Viste, Patito? Está equivocado, Patito, ¿viste? Ya, pero bueno, estamos esperando ahí la confirmación de la Yasnita. Voy a revisar un poquito la prensa porque se comenta, se dice de todo y vamos a hacer un pequeño resumen, ¿les parece? ¡Ya! ¡Vamos! Algunos titulares. Presidente José Antonio Kast destacó aprobación de mega reforma. Llamó a darle sentido de urgencia en comisión mixta. Está prácticamente aprobada. Queda un solo punto por aprobar y que ese sea rápido, agregó el mandatario. Estados Unidos inicia undécima noche consecutiva de ataques contra objetivos militares en Irán. Incluso hay autoridades chilenas que ya anunciaron que si esto continúa, se nos viene una nueva alza de combustibles. ¡No! ¡Claro! Escuchen bien. Ministerio del Deporte autorizó el uso del Estadio Nacional para los conciertos de BTS. La empresa organizadora incorporó una serie de modificaciones técnicas que permiten reducir el impacto sobre la cancha. Así que BTS, sí o sí, va a estar en el Estadio Nacional con los conciertos que ya estaban listos. ¡Claro! Cinco jugadores de España y cinco de Argentina que disputaron la final de la Copa del Mundo se encuentran en el grupo de 28 futbolistas seleccionables para el once ideal del torneo, entre los que también está el portero.

0: costero de Cabo Verde, Bocinha, una de las sensaciones de la competencia. Sí, hay varios candidatos más para el once ideal. Está, bueno, de otros países. Está Mbappé. Está también Julián Andrés Quiñones. Está Bellingham. Está Vinicius Junior, que fue como lo mejorcito de Brasil. No sé, sí, hay varios. Y esta noticia deportiva yo creo que puede marcar la pauta noticiosa hoy, porque, escuchen bien, Guardiola, usted todos conocen al técnico Guardiola, renunció al Manchester City hace algunas semanas y ahora se dice lo siguiente. El presidente de la Federación Italiana de Fútbol confirma que está negociando con Guardiola. ¡Ah! Él reconoció que Guardiola es una de las opciones que estudia la federación, si bien insistió en que no está dicho que la operación vaya a salir adelante, pero están en conversaciones. Sí, porque Guardiola renunció al City, después de haber ganado prácticamente todo, para dirigir una selección. Ese es como su sueño húmedo, el de Guardiola, una selección. Yo esperaba que en algún momento de acá de Chile trataran de conquistarlo a Guardiola, pero no se pudo. Bueno, ya, Janita, ¿hay feria o no?
1: Juliancito, que yo sepa, no nos avisaron nada. Siempre avisan el día antes, ponen carteles, así que no. Sí, hay feria, sí.
0: Hay feria hoy día. Ya, Patito, guateaste con la info, ¿eh? Pero te queremos igual. Voy a la música, 6:32. Es la música de Rodrigo Tapari. El beso que te guardé.
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0: Este besito es para ti. Para ti.

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0: Vamos, dígalo, dígalo. Vamos, levántese.
1: Vamos, levántese.
0: Vamos, levántese. Vamos, levántese. Ahora como Cuico, ahora como. Vamos, levántese. Vamos, levántese. 22 minutos, nos separan para que sea las 7 de la mañana, revisando la música de Gustavo Cerati, Soda Stereo. Porque no puedo ser un jet set. Pegadito de Rodrigo Tapari con el beso que te guardé, porque revisamos música para todos los gustos y para todos los estilos.
2: ¿A dónde están las mujeres, Julius? Así calándose, pintándose, alisándose el pelo. Lo único que nos levantamos temprano somos los pelos en pecho, los lomos plateados.
0: Ay, ya, po.
2: Ah, los toritos mardones son los que le levantamos temprano, oye. Ahí está la cabra, oye.
0: Ella, la trabajadora del mes. Ella.
3: Buenos días, Juliancito. Saliendo de la República Independiente de Solsol, Temuco, Metrenco, a la chamba, vamos para el día miércoles, el ombligo de la semana. Que tengamos un excelente día, que tengan un excelente programa. Saludos a todos los puntos 7, bendiciones. Somos un 7, ¿y tú?
0: Eso, muchas gracias, amigo mío, qué ánimo. Saludos para Arsenio, como todos los días desde Cholchol. Estoy con Magali desde Cunco Chico, que dice: hola, amiguito Julián, lindo día, excelente programa, yo soy un 7. Abrazo, Magali.
4: Hola, Julián, buenos días. No te podía escribir ni mandar un audio porque cuando yo voy al volante no mando ni escribo. Así que ya estoy en mi trabajo y ya te puedo mandar un mensaje. Yo soy un 7, ya estoy en mi trabajo.
0: Ya mire, amiguita Caterina Moreno, la quiero felicitar por eso que hace, porque lo más importante es conducir. A nosotros nos gusta que nos envíen mensajes, pero lo más importante es la responsabilidad en la conducción. Bien, amiga. Deja, espera, me voy a poner de pie. Espera. Ahí, un aplauso para ti. ¡Eso! ¡Buenos días!
5: Buenos días, Julián. Juliané, hermaneta, saluda Marmolé. Está pero feito el día. Me tinca que se va a alargar el agüita.
0: Sí.
5: Somos un siete, tú,
0: Marmolé, se nos viene la agüita Marmolé. Bueno, de hecho lo comentamos hace poquito en el tiempo, ¿eh?
6: Buen día, Julián. Oye, Pato Saavedra ya perdió la noción del tiempo. El próximo miércoles la feria no atiende. El próximo miércoles corresponde a Ciudad General. El último miércoles del mes. Hoy día funciona normal.
0: Sí, nada, se equivocó Patito nomás, pero...

0: Pero igual se agradece la buena intención, ¿ah? ¿Eh? Estoy acá con mi querida amiga Jasmine, que dice: hola Julián, ¿cómo estás, amigo? Hoy desde muy temprano quiero enviar un saludo para mis tres hombrecitos más bellos. Sí. Mis Jarita y Bebecín, que se da pronto al furgón. Somos un 7 y estamos con mi querida Jasmine. Buenos días, Jasmine. Estamos con la Carlita, que dice: buen día, amiguito Juli. ¿Cómo estás hoy? ¿Cómo dormiste? ¿Pudiste descansar? Oye, dormí poco, Carlita, esa es la verdad. Ya que tú me preguntas, dormí poco porque... adivina, po. Salgo de una serie y me meto a otra serie. Me metí en una serie, tú. Y no sirvo para el serie, po. No sirvo como para decir a las 10:30 de la noche, ya, ¿paramos? No, ahí le... Una, dos de la madrugada viendo la serie. Oye, la serie buena. Ya, pero dice, con mucho sueño, pero escucharte es mi café por la mañana. Me puse poética. Aquí estamos escuchando junto a mi bebé. Saludos para él, para mi hombre, para mi familia, para mi Sayi. Saludos para ti, Carlita. Bonito día.
1: Hola, Juliencito, buenos días por aquí ya, que se atrasó el gallo hoy día, Juliencito.
0: Se atrasó.
1: Por eso estamos a esta hora, pero ya reportándonos en tu compañía, tomando desayuno, junto a mi bebé, que le vaya muy bien. Le deseo que le vaya muy bien hoy día en su tercer día de práctica. Y desearle a todos mis titos del furgón acá en Labranza que tengamos una buena ruta y sea un lindo día.
0: Eso.
1: Eso, Juliencito, que tengas buen turno y buen día también.
0: Eso, saludos, pan con quesito. Queso. Muchas gracias, amiga. Lindo día para ti. Y vamos con todo. Buenos días, Julián. Pasando por la feria y ya están algunos puestos abiertos. Sí. Lindo día, dice por acá el amiguito Ángel Silva. Yo le creo, Ángel Silva. Amiguita Aide.
2: Hola, hola, Juli. Por acá yo, escuchando desde Pedro Valdivia. Que tengas un buen día.
0: Saludos, Aide. Bonito día para ti.
3: Hola, amigo Julián. Que tenga lindo miércoles, mi gauso. Ombligo la semana y el cuerpo lo sabe. Y el último miércoles de julio, o sea, julio. Y viene don Agustín. Un saludo a mi familia, a toda la familia Punto 7. Que lo vaya bien.
0: Hey.
3: Aplauso para el locutor bacán de la Punto 7 de Temuco. Eso, amigo, buen día.
0: Omarcito, buenos días, Omarcito, desde Osorno. Ahí también reportando sintonía a primera hora. ¿Uno más o no? Ya, uno más, dale.
4: Hola, hola, amigo Julián.
0: Hola, buen día.
4: Desearle un buen día a toda la gente trabajadora de Chile. Yo acá en el trabajo ya... Yo soy un 7 y tú.
0: Ese es mi trabajador del mes. Ese es mi king. Ese es mi tigre. Ese es mi... Eso. Buen día, amigo. Oye, anoche estuve muy entretenido viendo la entrevista de Mara Cedini en Sin Filtros. Todos saben que Mara Cedini sale del gobierno en una situación un poco polémica. Todos dijeron ahí, la gran mayoría, que no era una persona que estaba preparada para el cargo, dentro de las críticas que llegaron a Mara Cedini. Bueno, se fue con toda la Mara Cedini. ¿Eh? Oh. Acusó presiones de una de las tres personas más poderosas del gobierno de Kast. También criticó duramente a Stefan Kramer. Sí. No, y entre otras cosas que vamos a ir desmenuzando también, en una entrevista que... estuvo bastante entretenida. Bastante, bastante entretenida. Estaba revisando información policial también. El Rana, escuchen bien, el Rana arriesga 2 presidios perpetuos por matar a carabineros. Fiscalía Regional de Los Ríos solicitó audiencia para formalizar a Carlos Cancino, de 29 años, por el homicidio del efectivo del golpe al que mató con un disparo en Valdivia. La cosa viene bastante complicada para el Rana. Y en Pitufquén, no sé si vieron las imágenes de un accidente, oye, que llamó muchísimo la atención esta semana. Afortunadamente, en ese accidente no tuvimos personas fallecidas, ¿ah? 6 lesionados fue lo que dejó la colisión, que involucró a 2 buses en la ruta 5 Sur. Una cortina de niebla y humo gatilló un frenazo y esto provocó el impacto por alcance de máquinas de pasajeros también. Cuando uno va en la ruta, lo más importante es bajar un poquito la velocidad, manejar a la defensiva, porque de repente uno tiene que reaccionar igual. Claro, en días donde está la niebla complicadísima y también el tema de la poca visibilidad. Como les digo, menos mal que no falleció nadie. Considerando que fue un accidente grave. ¡Yanita!
5: Juliancito, ayer conversábamos con las vecinas allá. Es probable que hay poco camión por los temporales.

0: que hay, la lluvia para el norte, que impiden pasar más mercadería, pero eso. Tú sabes que yo te aviso al tiro cuando nos avisan que no hay feria, ahí yo aviso. Pero ahora sí hay feria con todo.
1: Hay feria Pinto. Saluda a la gente que va llegando a la feria Pinto para trabajar ahí, para vender sus productos, las frutas, verduras, mariscos, como la Yasnita. El salmón, ¿cierto? Abrazo, Yasnita. Uno más, uno más.
2: Hola, Julián, buenos días, buenos días. Buenos días a todos los puntos 7, que nos vaya maravilloso. Buena. Andamos camino a tomar postura, salimos de la costa del día, así que... Y para variar, está lloviendo. Ahora se los viene agüita, según pronóstico, toda la semana, así que... A aguantarle nomás.
1: Si ah, aguantar.
2: Que nos vaya, ahí estamos el reporte, cualquier cosita.
1: Gracias, amigo.
2: Un abrazo a todos.
1: Ahí estamos con don Víctor Daniel, reportando sintonía desde Valdivia. Bueno, don Víctor fue una de las personas que me comentó que estábamos con algunos cortes en Valdivia. Se supone que ya arreglamos el problema, así que cualquier cosita, amigo, usted nos cuenta. ¿Vale? ¡Vamos! Nos quedamos con Chris G. Esto es No Me Sueltes.
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minutos, ya nos separan para que sea las 7 de la mañana, la música de Chris G con No Me Sueltes. Buen tema. Saludos para toda la gente que está tomando desayunito rico, los que van saliendo de la casa a esta hora, la gente que se está alisando el pelo también, la gente que ya está en el trabajo, vamos que se puede. En punto 7, Eddie Herrera con Tú Eres Ajena. ¡Ajena!

0: Oye, después que de vuelta a la Católica, ahí recién sale el estribillo del tema ese.
1: Sí, la verdad es que la parte como más buena de la canción viene al último. Sí. La música de Eddie Herrera con Tú eres ajena. Ajena.
2: Hola, hola Juliencito, hola Juliencito. Aquí estamos escuchándote empezando la mañana en la pega. Aquí estamos con lluvia. Besos para ti, que sea un bello día para todos.
1: Lluvia, nos dice la Paulita desde Los Ángeles. Agüita, saludos para ti, Paulita. Bonito día. Te queremos mucho.
3: Hola, Juliencito, buenos días. Aquí reportándome desde Pitrufquén, preparándome ya para ir a trabajar. Contarte que, y quiero más bien recomendar. Ayer me hice una sesión de acupuntura.
1: Ya, a ver.
3: Acá en Temuco. Y la verdad es que me hizo súper bien. Dormí como lirón. Hace mucho tiempo que no dormía tan bien. Descansé, dormí profundamente. Así que, y eso que es la primera sesión que me espera después. Así que, altamente recomendable para las personas que a lo mejor estén cansadas, tengan algunos problemas para dormir, no sé, sí, o estresadas. Así que lo recomiendo. Muy, muy bueno.
1: Oye, muchas gracias, amiguita Jacqueline, por la recomendación. Creo que mi próximo destino será ir a acupuntura. Porque tiene demasiados beneficios, por ejemplo, alivio del dolor de espalda, cuello, fibromialgia, osteoartritis, dolor de cabeza, reducción del estrés y la ansiedad, mejora del descanso, como decía la amiga, duermes mejor. Regulación digestiva, refuerzo inmunitario, etcétera, etcétera. Así que lo invito yo también a que averigüen un poquito sobre la acupuntura.
4: ¡Qué buena!
5: Buena, buena, Julián. Que sea un gran y grande y excelente día para usted, la 7.7. Oye, ojo, aquí saliendo la labranza, va una ambulancia para que la dejen pasar, por favor. Va una ambulancia hacia Temuco.
1: Sí.
5: Cuídate, yo soy Luisete, amigo. Gran día.
1: Gracias, amiguito. Saludos para Ítalo. Como él dice, y siempre comentamos acá en la radio, siempre demos el paso para los vehículos de emergencia, ¿vale? ¿Ya? Grande, Ítalo. Que te vaya espectacular. Tenemos efeméride, ¿no? Siempre tenemos efeméride. Siempre. Vamos a revisar lo que se celebra o conmemora el día de hoy. Y quiero destacar dos cositas. Porque hoy es el día de la hamaca. ¿Cómo le dice usted? Hamaca. Hamaca. ¿Sí? Imagínate relajado, echadito para atrás y descansando. Bueno, la hamaca o chinchorro es un producto usado para dormir o descansar. Fabricado con diversos materiales como lona o red tejida con hilos de poliéster, fibras vegetales resistentes, que se fija suspendida entre dos puntos firmes con ganchos. Es un elemento de identidad cultural importante en varios países de Latinoamérica. Claro, muchos pueden decir, oh, vamos a tirar en una cama, en un... No, acá en una hamaca. Día de la hamaca. ¡Qué bacán! También te cuento que hoy es el Día Mundial del Cerebro. Sí, el cerebro o materia gris, como se le conoce comúnmente, es uno de los órganos vitales de nuestro cuerpo. Controla las actividades cognitivas como pensar, abstraer, leer, las reacciones del organismo, ¿cierto? Acciones y funciones corporales en respuesta a estímulos sensoriales. Y hoy es el día del cerebro. Hoy es el día mundial, de hecho. Qué importante el cerebro, ¿eh? Sí. Úsalo. Bueno, cositas que te contamos acá en la radio. Recordar que hoy es Santa María Magdalena. Eso en el santoral de hoy, miércoles 22 de julio. Como te dije al principio del programa, estamos a una semana y dos días de despedir el mes. El sábado de la próxima semana comenzamos a conquistar agosto. El mes donde se supone que vamos a morir. ¡Pero no!

0: Hola, hola, Juliancito. Hoy día entonces hay que puro celebrar.
1: Sí, hay que celebrar.
2: Oye, a mí cuando se enojan en la casa me echan a dormir a la chinchorro, a la manga.
1: ¡Tira la portalla! Ya, vamos a la pausa. Pausa cortita. ¡Regresamos! A la vuelta sigo para Temuco y también para Valdivia. Y ya vienen mis colegas en K.7 con programación local.
3: Y vamos, toda la News Orba. Allá está todo el mambo. Está solitario, mi tío. Solitario el canario.

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también soy un 7, mi amor. También soy un 7. Hola, ¿cómo están? Buenos días. Hola, ¿cómo está usted? Hola, ¿cómo está? Hola, tanto tiempo.

0: para comenzar a acompañarles en esta mañana de miércoles. Miércoles 22 de julio. Sí, miércoles 22 de julio. No está tan helado. O sea, igual está helado, pero no tanto como ayer, por ejemplo. Hay algunos chubascos muy débiles a esta hora de la mañana.
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0: Te invitamos a que te quedes con nosotros, a que nos acompañes. Para que interactuemos en estas dos horas de programación. A esta hora son las 7 de la mañana con 12 minutos. Bienvenidos a este espacio que se llama
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0: Bienvenidos a este espacio que se llama
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0: Bienvenidos a este espacio que se llama
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0: Despierta. Despiértate. Despiértate. Saludamos a toda la gente que nos está sintonizando a esta hora de la mañana en punto 7. A los que pasaron de largo.
1: Aquí.
0: Les tocó turno de noche y pasaron de largo escuchándonos.
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0: escucharon la programación nocturna. Y a esta hora escuchan la programación vespertina. Abrazos para la gente linda que nos escucha allá en Ancud en el 103.7. Besos para la gente que nos escucha allá en Castro en el 99.5.
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0: Y muchos cariños para la gente que nos escucha acá en el 101.9.

0: hoy llegamos con la misma energía, llegamos con la misma disposición, con la misma mentalidad para enfrentar un nuevo día, día miércoles 22 de julio, a esta hora de la mañana, ahí le digo enseguida, para que se prepare para el día de hoy. Hay 7 grados. 7 grados para el día de hoy, va a haber una máxima de 11 grados y mínima de 2 grados. Vamos a tener algunos chubascos débiles de esta jornada, claro que sí. Ayer lo habíamos comentado, pero en un ratito más vamos a revisar el pronóstico del tiempo en las ciudades del país, ¿ok? ¿Cómo durmió anoche? ¿Durmió mal? ¿Durmió bien? ¿No durmió? ¿Cómo lo pasó anoche? ¿Tuvo pesadillas? ¿Soñó con los angelitos? ¿Ah? Mucho éxito para toda la gente que se está trasladando a esta hora de la mañana, a los que se están preparando su cafecito para comenzar el día de hoy. Soy Willy Martínez, se los voy a estar acompañando como siempre hasta las 9 de la mañana acá en este espacio llamado Despierta, Despierta, Despierta, punto cierre.
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0: ¡Oh, temazo! ¡Temazo!
3: ¡Temazo! ¡Temazo!
0: Arrancamos con la música de Ricky Martin. 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

Bunny Baby. Bunny Baby. Mayores. Bad Bunny, Becky G. Becky G. Tenemos consejos para ti a esta hora de la mañana. Déjame. 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
0: 7. ¿Tenemos audio estéreo en la mañana? Hola, buenos días. Good morning.
3: Hola, Willy. Buenos días, amigo. Aquí aparecimos nuevamente. Cambiamos la pega bruscamente.
0: ¿Qué haya pasado?
3: Que tengan excelente día.
0: ¿Qué haya pasado? ¿Qué haya pasado? ¿Se haya perdido, amigo Ricardo? ¿Cambió de rubro? ¿A qué se está dedicando en la actualidad, amigo Ricardo? Hola, buenos días.
4: Hola, Willy, ¿cómo estás? Buenos días.
0: Hola, buenos días.
4: Yo aquí volviendo de la pega.
0: Muy bien.
4: Ya entregué las personas a trabajar, así que un buen día. Hoy está la ira acá en Puerto Vara, escarchó anoche, pero al parecer después llovió porque está medio mojado, sí, y ya no se ve blanco los pastos.
0: Está medio raro.
4: Así que nada, a abrigarse y a empezar el día. Un abrazo, que estés bien. Yo soy un 7 y tú.
0: Que le vaya muy bien, amigo. Que tengan bonito día allá en Puerto Vara. Pipe Ayala nos estaba enviando este audio. Gracias, Pipe, que te vaya muy bien.

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7:40, 7:40, y a esta hora tenemos también buenos consejos para ti, acá en Punto 7. 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

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Un amigo acá, el amigo Pipe Araya, nos dice: abrazo, Willy. Siempre lo escucho y hoy me decidí a enviar un audio. Abrazos.

envíenos un audio siempre, amigos, siempre. Nunca es tarde, nunca es tarde. Nunca dejes para mañana lo que puedes hacer mañana. Nada que ver, Ya, los invitamos a que se puedan comunicar con nosotros a esta hora de la mañana en el más 56652227697, nuestro WhatsApp. Si te quieres comunicar a través de una llamada telefónica, lo puedes hacer también en el número 652227697. 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Tenemos información, semáforos apagados a esta hora en calle Arturo Prat con Pedro Montt. Eso es en Ancud. Semáforos apagados en Ancud, calle Arturo Prat con Pedro Montt. Y acá en Puerto Montt, semáforos apagados en ruta B505 con Central Mayorista. Precaución, peatones y conductores, personal a cargo de gestionar encendidos de cruces en conocimiento. Así que precaución ahí. En Ancud, calle Arturo Prat, con Pedro Montt, semáforos apagados. Y también acá en Puerto Montt, en ruta B505, con Mayorista, con Central Mayorista. Precaución, peatones y conductores, personal a cargo de gestionar encendido de cruces en conocimiento. Así que precaución, conductores. Bueno,

0: Te vi más, abre los ojos, Pobo. Te vi más, ¿dónde estás? No te vi más, ¿dónde estás? No te vi más, ¿dónde estás? 7 de la mañana con 51 minutos. Oye, tenemos mensaje de audio a esta hora de la mañana. Sí, claro que sí.
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0: ¿Qué nos dice por acá?

0: Hello.
1: ¿Cómo estás, Willy? Buenos días. Bien, te comento
0: amigo.
1: Que
0: bien, amigo.
1: Ya abrieron el local.
0: Muy bien.
1: Pero antes de entrar, aquí voy a estar tomando desayuno, cómodamente. Hablamos, saludos. Un saludo a mi compañera La Vive, que está acá al lado, tomando desayuno también. Abrazos, que tengáis buen día, Willy.
0: ¿Cómo se llama el compañero? ¿O compañero? ¿Escuché compañera o compañero? ¡Es compañero o compañera! Bueno, que tenga buen día, amigo. ¿Desde qué hora que estás esperando que abran el local? Estamos en buen desayuno para comenzar el día. Saludos para todos los trabajadores que comienzan el día, que están esperando que abran su local para poder comenzar a trabajar, los que están preparándose para comenzar una nueva jornada, los que están tomándose su cafecito a esta hora de la mañana, los que ya comienzan a movilizarse para ir a una nueva jornada laboral. ¡Que les vaya bacán, cabros! ¡Que les vaya pulento el día de hoy! Mucho ánimo para todos. Hoy día mitad de semana ya. Sí, estamos listos ya. Y mira, más encima, mitad de semana, estamos ya casi finalizar el mes de julio, pasamos agosto, septiembre, bailamos cueca. ¡Vaca! Espectacular, maravilloso, fantástico. Ya, te acompaño hasta las 9 de la mañana. Recuerda que después de las 9 de la mañana llega Dazne Belén para acompañarles hasta las... La 1 de la tarde y después de 1 a 3, avisos económicos. No te lo puedes perder. Avisos económicos. Porque es bueno siempre que tú des a conocer tu aviso económico. Así que a eso de las 9 de la mañana llega Dazne Belén para acompañarles en el matinal de la Punto 7.
2: Que venga rápido porque ya me quiero ir.
0: No, hombre. Vamos, te lo gustamos recién comenzando el día. ¿Cómo te vaya a ir? ¿Cómo te vaya a ir tal tiro, hombre? Suena la música de... La mosca tsetse. Yo te quiero dar en punto 7.

0: que van desde Alerce a Puerto Montt, en la rotonda ahí en el comercial, ahí en el Trip Center de Unimark, La Paloma, en la rotonda un accidente. Así que dos vehículos involucrados. Así que atento a los conductores, hay precaución que hay taquitos a esta hora de la mañana.
1: Gracias, Esteban.
0: Hola, Willy Martínez, buenos días. Precaución a los conductores que van desde Alerce a Puerto Montt.
1: Desde Alerce a Puerto Montt.
0: La rotonda ahí en el comercial, ahí en el Strip Center de Unimark.
1: Strip Center.
0: La Paloma, en la rotonda un accidente. Así que dos vehículos involucrados. Así que atento a los conductores, hay precaución que hay taquitos a esta hora de la mañana.
1: Gracias, Esteban, por la información.

0: Estamos empezando.
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3: A esta hora de la mañana revisamos un nuevo boletín informativo en Punto 7. La municipalidad de Ancud avanza en un proyecto de reestructuración y puesta en valor del espacio cultural ex estación de trenes, una iniciativa que buscará recuperar este histórico inmueble para transformarlo en un espacio destinado al desarrollo de actividades culturales, artísticas y comunitarias. El proyecto se desarrolla en el conjunto con el Ministerio de Bienes Nacionales y Consejo de Monumentos Nacionales, organismos que colaboran en el diseño de la intervención y en la tramitación de los permisos requeridos para su ejecución, velando por la conservación de las características históricas del recinto. La propuesta contempla la reestructuración y puesta en el valor de la ex estación de trenes, respetando su identidad patrimonial y adaptándola a necesidades culturales de la comunidad. Con ello se busca fortalecer la oferta cultural de Ancud, preservar un importante símbolo de la memoria ferroviaria local y generar un espacio abierto para el encuentro ciudadano.

otras informaciones, un hombre de 41 años fue detenido por detectives del equipo Modelo Territorial Cero de la Brigada de Investigaciones Criminales BICRIM de Puerto Varas en el marco de una investigación por el presunto tráfico de drogas desarrollada en la comuna de Fresia. En el domicilio, el sujeto se incautaron 4,5 kilos de marihuana avaluadas en 45 millones de pesos. Según informó a la Policía de Investigaciones, las diligencias permitieron establecer que el imputado presumiblemente cultivaba y acopiaba y comercializaba la cannabis sativa desde su vivienda ubicada en el sector rural de la comuna. Con estos antecedentes, el Ministerio Público solicitó la orden de entrada y registro para el inmueble. Durante el procedimiento, los detectives incautaron 4,5 kilogramos de cannabis sativa, droga cuyo avalúo bordea los 45 millones de pesos, además de reunir otros antecedentes vinculados a la investigación.

otras informaciones, una jornada reactiva y Fomento Lector vivieron pacientes del hospital de Frutillar para participar en una iniciativa de cuentacuentos y pinturas en acuarela desarrollada en el rincón del lector del establecimiento. La actividad permitió que los asistentes compartieran una experiencia orientada al bienestar emocional, interactivo y lectura y la expresión artística como herramienta para contribuir a una atención más cercana y humanizada. En la ocasión, el director de Desarrollo Comunitario de IDECO, Eduardo Hernández, acompañó a los pacientes y destacó la importancia de impulsar este tipo de iniciativas sociales orientadas a generar momentos de recreación y fortalecer el apoyo a quienes se encuentran atravesando un proceso de atención de salud.

0: las 8 de la mañana con 7 minutos. Hasta acá dejamos este boletín informativo en Punto 7.
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0: 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Esperemos un poquito. Esperemos un poquito la noche porque. Tengo buenos consejos para. Para esta hora. 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

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Ahora sí, llega la música de la noche. Te quiero a morir en punto.

Ahí pasaba Hechizo, la temporera en punto 7. Solo para todas las temporeras de mi país. Tengo información de ruta. Información de ruta, tráfico en rango normal por distintos ejes al interior de zona urbana, tanto en Osorno, Puerto Varas, Puerto Montt, Castro y Chiloé. Conduzca con precaución y planifique su viaje considerando la proyección.

0: se ven tranquilitas las calles a esta hora de la mañana. Aprovechen de trasladarse, porque ya dentro de los primeros días del mes de agosto, este panorama va a ser muy distinto. Muy distinto. Aprovechen de disfrutar el traslado, porque el mes de agosto se viene bastante distinto. Aparte que, ¿sabes qué? En Puerto Varas, en la costanera, al llegar a la capitanía de Puerto, en Puerto Varas se están trabajando en ese sector. Y pusieron cercos. Perimetraron ahí porque van a trabajar en la costanera de Puerto Varas. Donde está Calle Los Colonos, puede ser, ¿sí? Calle Los Colonos con Capitanía de Puerto. Ahí en ese sector, en todo ese sector de la costanera de Puerto Varas, están trabajando. Así que precaución ahí a los conductores que se están movilizando en ese lugar de la costanera de Puerto Varas, porque están trabajando en ese sector. No dé la vuelta tan larga porque puede quedar ensartado ahí en el cerco. Ya. No la larga. 8:29 de la mañana. Llega la música de Paralamas, Inundados en Punto 7.
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0: 8 de la mañana con 43 minutos, 8 con 43. Y tengo buenos consejos para ti a esta hora en Punto 7. 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

se acuestan. ¿Se acuerdan de este sonido, de este saxo? ¿Se acuerdan o no? A ver, ¿quién me dice que qué dibujos animados eran? Bueno, el creador de este sonido, Plas Johnson, falleció. Oh. Fallece Plas Johnson, el saxofonista que inmortalizó el tema de La Pantera Rosa. El músico de jazz, Plas Johnson, reconocido por interpretar el inolvidable solo de saxofón del tema principal de La Pantera Rosa. Fue ganador de un Grammy. Falleció el pasado 15 de julio a los 94 años, según informó la emisora KKJC de Los Ángeles. El hijo del saxofonista profesional, Johnson, inició su carrera... Hijo de un saxofonista. Johnson inició su carrera...

interpretando Jump Blues y R&B. Antes de consolidarse como uno de los músicos de sesión más prestigiosos de los Estados Unidos. A lo largo de su trayectoria grabó junto a artistas de la talla como Frank Sinatra, Barbara Streisand, La Pantera Rosa como uno de sus mejores éxitos. Sus interpretaciones más recordadas fue el emblemático solo de saxofón para el tema principal de La Pantera Rosa, la película. Estrenada en 1963 y protagonizada por Peter Sellers. ¿Se acuerdan o no? Bueno, esa, en ese tiempo no había nacido yo todavía, pero yo me acuerdo que había una Pantera Rosa en live action. La melodía fue compuesta por Henry Mancini, quien escribió la pieza pensando en un estilo ágil y característico de Johnson. El saxofonista integró también el grupo The Witching Crew, el célebre grupo de músicos de Los Ángeles, que durante décadas participó en innumerables grabaciones para el artista y productores de la industria musical. El documental del 2008, dedicado a The Witching Crew, Johnson denunció que el trabajo de los músicos de sesión muchas veces quedaba sin reconocimiento e incluso sin remuneración. No les pagaban a ellos. Aquí es donde se aplica el hecho por amor al arte nomás. Explicó que en ocasiones sus nombres eran omitidos de los discos para no afectar el protagonismo de las bandas. Peor que no recibir el dinero por tocar en un disco de éxito que vendió 1 millón de copias, era que ni siquiera tenían nuestros nombres. Y ellos van a sacar unos discos blancos recién salidos de la secundaria. Los ponen a girar y los llaman en el mismo nombre, recordó Johnson. O sea, vendían los discos y ellos los ponían en los créditos de los discos. Pero pasaban desapercibidos. Y toda la pega la hacían ellos. Toda la musicalización la hacían ellos, junto a sus músicos. Nació en Luisiana. El músico también formó parte durante 15 años de la banda del programa de televisión Merv Griffin, uno de los talk show más populares de los Estados Unidos, consolidándose como una carrera que quedó en una huella imborrable en el jazz y en la historia de la música para el cine. ¡Vuela alto! ¡Vuela muy alto! Flash Johnson. Falleció a los 94 años. Mira, si yo busco Flash Johnson acá en Google, claro, me va a parecer que falleció y todo, pero a ver, déjame buscar algo. Oye, era súper alto el Flash Johnson. Claro, aquí me aparece muere. Claro, no, está bien. Él nació el 21 de julio. Estaba de cumpleaños. Mira, falleció el 15 de julio y él estaba de cumpleaños el 21 de julio. Son datos que te entregamos a esta hora de la mañana en Punto 7. Me acuerdo que La Pantera Rosa la daban en las mañanas. No me acuerdo en qué canal. Parece que era los domingos, en la mañana, bien temprano, como a las 8 de la mañana. 8 de la mañana, 8 y media, 9, una cosa así. O después de la misa. ¿Se acuerdan en qué canal daban en La Pantera Rosa en la mañana? Era un canal nacional, obvio. Yo no me acuerdo. Pero yo siempre los veía. Siempre los veía en la mañana. Y no entendía nada lo que... Porque no hablaban, pues. Era como pura...

0: pura actuación nomás. Actuación y música todo el rato. Y una y una risa muy así como... ¿Sí o no? 8 de la mañana con 52 minutos. Ya llega Dafne Belén en un ratito más para acompañarles hasta las 1 de la tarde en el matinal de la Punto 7.
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0: Suena la música de Carlos Vives.

0: Falta un minuto para que sean las 9 de la mañana. Ya llega Dana Belén para acompañarles en el matinal.
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0: Ah, tranquilo. Ya va a llegar, ya va a llegar. Oye, tengo información. Bueno, hace un ratito atrás nuestros auditores nos dieron a conocer sobre un siniestro vial en el sector de la Rotonda, La Paloma. Bueno, ahí estaba, interrumpió el tránsito, pero ahora se restableció. Tránsito restablecido en Rotonda La Paloma hacia la Incorporación, Avenida Presidente Ibáñez. Procedimiento de retiro de vehículo sin estrado. Bueno, continúa con personal de carabineros en el lugar. Así que precaución en ese sector. Ya está restablecido el tránsito en Rotonda La Paloma hacia a la Incorporación, Avenida Presidente Ibáñez. Procedimiento de retiro de vehículos sin estrado. Continúa con personal de carabineros en el lugar. Así que precaución ahí, conductores que van en ese sentido, en ese sector, ¿vale? Amigos, yo me comienzo a despedir de este espacio de hoy. Ya me voy. Y nos volvemos a escuchar a la 1 de la tarde. De 1 a 3 con los avisos económicos y de 3 a 5 para acompañarles en este día miércoles. ¿Ok? Cuídense mucho. Nos escuchamos más tarde. ¡Chau! Suena la música de Hate. Es por amor en Punto 7.

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están? Buenos días, buenos días a toda la gente de Punto 7. Bienvenidos, bienvenidos. Ya estamos acá comenzando esta jornada matinal cuando son las 9 de la mañana con 19 minutitos. Bienvenidos y bienvenidas a todos los que nos escuchan, a todos los que se acompañan de esta programación matinal día miércoles ya. ¿Miércoles cuánto? A ver. 22, miércoles 22 de julio, y aquí vamos avanzando ya con el tío Julio, no queda nada para que se vaya. ¿En qué momento, chiquillo? Oye, igual julio largo, como que ha tenido, a ver, una, dos, tres, como cuatro, como cinco semanas me da la sensación. Obviamente la primera y la última es como más corta, pero igual. Y así que, bueno, ¿cómo están? Pues, ¿cómo están? ¿Cómo está su mañana? ¿Cómo está comenzando su jornada? Espero que muy bien. Ya acá yo te acompaño hasta la 1 de la tarde. Hoy día vamos a tener sorpresas, hoy día vamos a tener conversaciones importantes, interesantes. Y por supuesto, acá poder estar también con todo lo que es WhatsApp, todas las redes sociales, siempre activas a través del más 56-652-227697. Ya desde ahora puedes reportarte, desde ahora puedes enviarme tu audio, tu saludito. Siempre importante el saludo ante todo.

0: Sí, el saludo ante todo. Ah, ya, ante todas las informaciones. Bueno, de hecho, ya nos pueden llegar, o sea, ya nos han llegado aquí algunos mensajitos que hay que tener ojito en lo que es Petorca. Dicen que hay un minibús. ¿Está en pane o algo así? ¿Hay algo así? Oye, es la hora para el Willy, a ver, Oli.
1: Hola, Willy, buenos días. Buenos días, los puntos Z adictos.
0: Quedo ahí al aire, quedo ahí al aire.
1: Que tengan un buen día. Willy, ojo, precaución, subiendo Petorca. Un bus de Calbuco está en pana, así que precaución. Subiendo Petorca, subiendo Petorca. Saludos.
0: Ya, oye, entonces, atentos ahí en Petorca. Y por acá había otra situación también, bueno, el tránsito en la rotonda de La Paloma hacia el presidente Ibáñez, igual estaban retirando los vehículos que habían colisionado. Oye, también encontré otro accidente acá, era el mismo ahí en la rotonda de Paloma, así que precaución con los accidentes, anden con cuidado, no se me ande distrayendo ni resbalando en el vehículo.

Ya, oye, bueno, vamos a continuar a esta hora con la música y también con los buenos datazos, porque estamos con los amigos de Karen. 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

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Ya, oye, bueno, vamos a continuar. A ver, ¿qué tenemos por acá en el chat, dijera? Buenos días, sí, buenos días para ustedes también, a la gente que está trabajando, ya que está en su jornada laboral de día miércoles. Lo bueno es que hoy día no amaneció así como tan congelado como ayer. Ayer estaba todo blanco, así como muy escarchado. Hoy día no, hoy día está mucho más tranquilo el panorama. Pero igual está helado, obvio, pero ya no tanto. Hoy día yo creo que va a ser como el día más normal de la semana, porque finalmente mañana nuevamente se espera este temporal random que viene a la zona, a la región de los lagos, con viento y lluvia desde muy tempranito, desde la madrugada de este jueves, de hecho, así que mañana a sacar todos los abrigos nuevamente. No, en realidad nunca lo hemos guardado. Pero sí, se viene. A esta hora tenemos una temperatura de 5 graditos, la máxima de hoy llegará solo a los 10. Y eso se va a repetir también en Chiloé. De paso ahí saludito a la gente que nos escucha ya en Chiloé. Saludos a la 103.7, saludos a la 99.5 y a los que nos sintonizan en la señal online. Seguimos en este ombligo de la semana y vamos a escuchar la música de Chayanne.

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Estamos ya de regreso y seguimos hasta ahora revisando por acá algunas informaciones y por supuesto también quienes nos acompañan. 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Oye, ¿se dieron cuenta que en la plaza están instalando así como unas cosas, unos fierros, como que van a hacer una carpa? Pero yo dije, ¿de qué se tratará eso? No sé si ustedes lo vieron. Una tremenda infraestructura como que cubre casi toda la plaza. Y bueno, la verdad es que se trata de la Semana del Salmón. Sí, así es, van a ser el cancato más grande del mundo en la Semana del Salmón. Sí, van a reunir ahí en torno a este producto estrella, que vendría siendo el producto estrella de Puerto Montt, con más de 50 locales que van a estar presentes con platos especiales y una actividad central en la Plaza de Armas, que va a finalizar con la preparación del cancato más grande del mundo. Eso es lo que están preparando. Claro, por eso la infraestructura se ve bastante bien hecha, y claro, porque acá contra todo pronóstico, porque sabemos que de pronto sale el manso temporal, entonces está bien igual, me gusta esta idea. Me imagino que va a traer a mucho público, por eso igual el espacio, porque van a ocupar prácticamente toda la plaza.

Y realmente lo vale, porque la plaza igual ahí entramos bien todos, ¿o no? ¿O quedamos un poco chicos de repente? No, yo creo que entramos bien. Entrábamos. Sí, pues tenemos que ir todos chiquillos, así que ahí apoyar la Semana del Salmón. De eso se trataría esa infraestructura. Ya vamos a seguir con la música. Estábamos escuchando a Gente de Zona y ahora escuchamos esto de Bacilos, una versión salsa, Perderme Contigo.

encanta. Vamos a continuar. Escuchamos Arriba la Vida a esta hora de la mañana. Oye, quiero sus saludos, pues chiquillos. Ya, motívense, po. Vamos saludando. 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Oye, mira, vamos a estar revisando en un ratito más cuáles son las 10 señales de que estás durmiendo mal y no te das cuenta. Por ejemplo, te voy a dar una. ¿Andas de mal genio? Yo creo que sí. No me digas que no, sí. Tú que me estás escuchando, te la pasas todo el día de mal genio, te molesta esto, te molesta esto, te molesta todo. Ya, eso puede ser una señal de que no estás descansando bien, po. Así que al regreso vamos a revisar cuáles son las 10 señales de que en realidad estás durmiendo pésimo y no te has dado cuenta.

Bien, vamos a seguir con la música. 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Esto es fiesta. Puma Rodríguez.

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Bien, es momento de revisar algunas informaciones a esta hora de la mañana. Atención, más de 60 años de cárcel suma las penas que recibieron tres condenados por golpear y apuñalar a un estudiante a plena luz del día para robarle el dinero de sus tarjetas bancarias en Puerto Montt. Esto se remonta al 2024, cuando la víctima, un estudiante de ingeniería del Duoc UC de Puerto Montt, se trasladaba eso de las 13 horas por la concurrida calle Gaña, momento en que fue abordado por tres sujetos contra su voluntad, lo subieron a un vehículo donde fue golpeado y apuñalado, mientras lo trasladaban por distintos sectores de la comuna, exigiéndole las claves de su tarjeta. Y sin resultados continúan las diligencias para ubicar al conductor de un vehículo que atropelló a un hombre de 31 años y posteriormente se dio a la fuga. Esto fue en el sector de Mulpulmo, en la comuna de Osorno. Según la denuncia, la víctima caminaba por un costado de la ruta en dirección hacia su domicilio cuando observó las luces de un vehículo y después recibió un impacto que lo lanzó hacia un cerco ubicado junto al camino. Personal del SAMU trasladó al lesionado hasta el hospital base de San José de Osorno, donde le diagnosticaron una contusión de tórax y pelvis.

0: y una persona lesionada dejó una colisión registrada la mañana de este miércoles en una transitada intersección de Puerto Montt. De acuerdo con la información de la radio, esto ocurrió en la rotonda de calle Volcán Puntiagudo con Presidente Ibáñez en la parte alta de la capital regional. Por causas que se investigan, dos vehículos colisionaron y uno de ellos terminó volcado en la ruta. Hasta el lugar acudió personal de carabineros para dirigir el tránsito y así evitar que otros vehículos se vean afectados por este incidente vial. Diez de la mañana, ya con 9 minutos, fue el boletín informativo en Punto 7.
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0: Oye, pero qué manera de sufrir con esa canción, pero me encantó. Yo estaba acá escuchándola a todo volumen y de repente entra el Willy. Entra Willy y fue como, ¿what? Es que muy buena, mira, Hernández. Qué gusto que hayamos tocado este tema, que se haya incluido en nuestra pauta. Ustedes saben, siempre después de las noticias vamos con un romántico. Oye, saludos, dice, buenos días, Dafne. Espero que tengas una linda mañana. Hace mucho frío aquí en la oficina haciendo una documentación. Saludos para ti, amigo, igual. Un abrazo, Cristian. Y acá, buen día.
1: Hola, Dafne, muy buenos días. Hello. Que tenga buen turno. Saludos también para todos los oyentes Radio Punto 7.
0: Saludos a todos, a toda la gente que nos escucha en Punto 7. Ya, ahora sí, vamos entonces con los síntomas de que de pronto no es que estés enojado, sino que no estás durmiendo bien, po. De eso se trata, ahí está la cosa. No es que tengas antojos descontrolados y tengas cambios de apetito, es porque no estás durmiendo bien, po. De eso se trata. Ya, ¿por qué les digo esto? Porque hay algunos hábitos que uno empieza a mostrar, o señales más bien, y de pronto uno no entiende por qué o a qué se debe. Bueno, te cuento que hay 10 síntomas poco conocidos de la falta de sueño que pueden impactar a tu organismo. ¿Y cómo podemos nosotros detectarlos a tiempo? De pronto no estás durmiendo bien o tu descanso, no sé, se ve interrumpido. A veces por estrés laboral, incluso cuando uno antes de dormir se pone a pensar, sobrepensar en todo, en esto otro. Entonces como que ahí no, ya el sueño no se concilia bien. Bueno, falta de sueño también, a veces cuesta mucho quedarse dormido o entre medio de la noche te despiertas. Bueno, si te pasa eso, ya, hay algunas señales que pueda estar dando tu cuerpo ahí y no te estás dando cuenta. Si sientes antojos descontrolados o cambio en el apetito, ya, la razón podría estar en tu almohada. Por otro lado, si por ejemplo de repente vas como en el camino a algún lugar, o en la locomoción, no sé, o en el auto no, porque ahí tienes que ir manejando, pero te da mucho sueño, así como que te da un sueño, pero nunca había sentido un sueño tan sueño como ese sueño. Ya, ese sueño que de repente como que va a pestañear y siente que te va a quedar dormido profundamente. Ya, eso es una señal de que tu cerebro está realizando desconexiones involuntarias para compensar el descanso perdido. Así que igual puede ser una señal de que no estás durmiendo muy bien. Pongan atención con estas señales, porque les puede estar pasando a ustedes. Dolores de cabeza cuando despiertas. Ya, eso igual. Ojo con eso. Oye, eso sí queda lata cuando uno despierta y tiene dolor de cabeza. Solo pensarlo, me estreso. Bueno, no, cefaleas matinales que son repetitivas, por ejemplo. Si te pasa mucho, puede estar ligado a microdespertares o a una respiración irregular durante la noche. Por ejemplo, el ronquido, la apnea del sueño, ¿no es cierto? Y a eso hace que duela la cabeza en la mañana. Por otro lado está, si vas al baño muchas veces en la noche, ¿te pasa eso? ¿Te dan ganas así como insaciables de ir al baño? Ya, despertarse recurrentemente en la madrugada, no siempre un problema de vejiga, ojo. Eso igual puede ser estar relacionado con esta hormona antidiurética que incrementa falsamente esa percepción de que quieres ir al baño. Por otro lado, por ejemplo, tu amígdala cerebral se descontrola. Cuando el cerebro está mal dormido, reacciona hasta 60% más intenso que ante los estímulos.

con los negativos. O sea, básicamente andas más enojado, andas irritable, de mal humor, y eso pasa. Yo creo que todos nos damos cuenta que cuando no dormimos bien, andamos enojados el otro día. Era eso, es la falta de sueño, no que seamos enojones, es la falta de sueño, chiquillo. No, no, mi genio.

Y eso es un reflejo de la tensión nocturna. O a veces los dientes desgastados también, po. A la larga empiezan a desgastarse. Bueno, por otro lado, falta de concentración. Cuando el cerebro no está bien descansado, pasa que andamos súper pavos al otro día. Como que no podemos concentrarnos bien, o si se nos da una tarea, como que uno... ¿ah? No sé, a mí me ha pasado, debo reconocerlo. Me cuesta concentrarme ya estando bien descansada. Imagínense, no descansada, más todavía. Por otro lado, también está la ansiedad y desánimo, así como andar tristongo también. O sea, pasáis de un estado a otro. Puede estar enojado o después triste. Ya, eso también. O ansioso. Ya, esto, los estudios clínicos demuestran que las personas que tienen insomnio prolongado multiplican sus riesgos de desarrollar estos cuadros de ansiedad o depresión reactiva. Y bajan los reflejos físicos, como que aparte de andar pavo, enojado, triste, tus reflejos no funcionan bastante bien, al contrario. Por ejemplo, si te llega a tropezar, puedes caerte fácilmente. Ya, es igual, es una señal de que mal dormir. Y 10, finalmente, bajan las defensas y puedes llegar a resfriarte de forma seguida, ¿ya? Sientes que te contagias con cada virus respiratorio, que, no sé, po, en tu trabajo alguien se enfermó y tú al tiro te resfría o te contagia. Ya, pues igual puede ser una señal de que el sistema inmune requiere de un sueño profundo y reparador para generar anticuerpo. Entonces quizás no estás durmiendo bien. Ahora, ¿cómo podemos combatir todas estas señales? Porque son muchas. Ahora, mira, otra cosa importante. Yo creo que a veces uno igual... Todos hemos pasado por estas señales de que algún día no dormimos bien, por X motivo, y ahí al otro día andamos medio mal. Pero si esto te pasa de manera reiterada, si te pasa todos los días, ya es para preocuparse, porque igual es fome estar así todos los días con un malestar. Entonces, en ese caso, ya mejor verlo igual con un especialista. Ahora, si te pasa de vez en cuando, porque trasnochaste, ya diferente. Pero obviamente lo importante es mantener una rutina fija de sueño, siempre lo hemos dicho. Por ejemplo, la desconexión digital cuesta, pero hay que hacerlo, funciona y uno se relaja, después duerme bien. Dejar el celu de lado, o la tele, no sé. ¿Qué más dijimos? Ah, bueno, cuidado con las sustancias, por ejemplo, el café, el té, bebidas energéticas después de las 20 horas, ¿no es cierto? O comidas pesadas en la cena. Cuando uno come mucho en la tarde-noche, igual cuesta quedarse dormido. Pero a uno le encanta comer, así que ¿qué vamos a hacer al respecto? Va a su bajón ahí a las 12 de la noche, un buen McDonald's. para mimir. Ya, ¿les pasa entonces? ¿Sienten que alguna de estas señales son pasan por ahí? ¿Por sus casas? Ah. ¿Les pasa? Dice por acá, me identifico con algunas. Sí, mira, dolor de cabeza en la mañana. Ya, eso igual, ojito con eso. Qué incómodo despertar con dolor de cabeza. Yo siempre asocio a los dolores de cabeza con falta de hidratación. Entonces a veces igual tomar harta agüita. Para cualquier dolor de la agüita, agüita y listo. Oye, saludos aquí, dicen muy buenos días. Saludos amigo, que tenga un buen día. Vamos a la música, ya regresamos y seguimos comentando. ¿Te pasa? ¿Sientes que alguna de estas señales te identifica? Comenta.

0: Oye, con este ritmo que me encanta, de la Che.
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0: 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Ya. Vamos a continuar con la buena música en Punto 7. Esto es Villa Cariño Clandestino.

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Oye, esta noticia me dio mucha risa porque la verdad de las cosas que yo en un momento no pensé, es verdad, pero al parecer sí. Hay personas que están reuniendo firmas, pero ya casi se está rompiendo un récord Guinness, reuniendo más de 23 millones de firmas para simplemente expulsar a Argentina de los mundiales. Esto se ha convertido en una de las campañas más virales durante el campeonato que se llama Argentina Out. Es una iniciativa que reunió más de 23 millones de firmas en menos de una semana. Y se quedó cerca del récord Guinness de la petición con más apoyo de la historia. Bueno, de hecho, la que tiene más apoyo hasta el momento tiene 24,3 millones de firmas. O sea, igual es como caleta, muchísimo. Bueno, esta campaña igual tiene una razón de ser. Ya es porque acusan a la FIFA de favoritismo hacia Argentina. Y claro, son muchas personas de distintos países en todas partes del mundo que opinan lo mismo. Entonces, claro, dicen que durante estos torneos siempre como que son, no sé, muestran este favoritismo y piden ya que la albiceleste sea apartada de las futuras copas del mundo, aunque no tiene efecto directo sobre las decisiones del organismo. En el fondo es como para expresar un malestar. O sea, tampoco va influye en nada que se hayan reunido estas 23 millones de firmas. O quizás sí, no lo sé, pero es una polémica que justamente llega justo cuando la FIFA ha abierto una investigación. Porque, ¿se acuerdan de los incidentes que ocurrieron al final del Mundial? Donde se pusieron a pelear y todo. Y ahí, en verdad, fue fuerte igual ese pelea. O sea, hubo combos y todo. Bueno, el organismo está analizando las imágenes y los informes arbitrales para determinar si alguno de los jugadores y miembros del cuerpo técnico argentino incumplieron las normas de conducta. En el foco aparecen nombres tales como Leandro Paredes, Nahuel Molina, Thiago Almada y Roberto Ayala. ¿Qué les parece? ¿Dónde firmo? Dice la gente. ¿Dónde firmo? Oye, es que a mí me pasa algo muy raro. Por ejemplo, lo que es música argentina a mí me encanta. La música argentina, maravillosa. Pero cuando hablamos de fútbol,

0: ¿no? Al final del partido, del final del encuentro, sí hubo agresiones físicas, o sea, y tal, si hubiesen sido los españoles también, o sea, debe sancionarse porque es súper feo ejemplo, por ejemplo, para los millones de espectadores, para toda la cantidad de gente que estaba ahí mismo en el estadio, claro, algunos celebrando, otros obviamente mal porque perdió el equipo y todo, pero sin embargo hay niños, ¿no es cierto?, familias completas. Entonces, ¿qué ejemplo igual le da eso a los niños, por ejemplo, que ven el fútbol como algo tan genial y ahí se agarran todos a piñas, se agarraron a combos, feo, po. O sea, por más picados que esté, por más sangre caliente, siento que no corresponde esa agresión y al final debe ser sancionado, pues si son jugadores profesionales. No estamos hablando aquí de una pichanga de barrio que ya se pueden de repente picar ahí. Pero estamos hablando de una final mundial, po. O sea, ¿les pagan cuánto a estos jugadores para que estén reaccionando así? Yo creo que se pasaron, realmente se pasaron y faltan como el respeto a todos. Se los pasean a todos realmente, hasta la FIFA.
1: No, mucha mafia los argentinos. Por mafiosos, si no es por futbolistas, por mafiosos.
0: Mafiosos.
1: Fuera.
0: Pa' afuera. Ay, ya. Y, ay, no, pero lo más gracioso, insisto, de la noticia es que se esté rozando el récord Guinness de firmas para una sola razón: echar a Argentina de los mundiales. Saludos a los argentinos que nos estén escuchando. Pero se acuerdan igual cuando una vez en una de las copas también de América y todo, cuando Gary Medel se puso choro con Messi, igual fue fome, pues feo al final, o sea, da risa y toda la gente así como, ese es el pitbull y la cuestión, pero tampoco estaba bien, tampoco es una actitud que deba

0: frontera y el compa Bad Bunny.
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0: uno continúa y la buena onda también. Vamos a una pausa y volvemos en la Radio Punto 7.
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Oye, siendo las 11 de la mañana con 17 minutitos, a esta hora estamos con los amigos de Cultura Puerto Montt. 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Proyecto financiado por el Fondo de Fomento Nacional de las Artes Escénicas. Convocatoria 2026. Son los temporales internacionales de teatro en Puerto Montt en la versión número 37. 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Ya, vamos a continuar a esta hora y siendo las 11 de la mañana con 18 minutos. Oye, unos hijos tenían a su padre, no sé, juzgue usted. Recibiendo pensión de alimentos serían estos hijos ya con más de 28 años cada uno. Y seguían recibiendo la pensión. Bueno, este padre consiguió que la justicia pusiera fin a esta pensión de alimentos que seguía pagando a sus dos hijos luego de que el juzgado de familia determinara que ambos ya habían superado los 28 años de edad. De hecho, se supone que esa es la edad máxima que la ley contempla para mantener este derecho. Y bueno, según publicó El Desconcierto, medio de Copiapó, la obligación del pago de pensión de alimentos se encontraba vigente desde un acuerdo de mediación judicial suscrito durante el proceso de divorcio de los padres en mayo del año 2008 y mantenía radicada en una causa del juzgado de letras y

Oye, vamos a continuar con esto de DLG a Cuyuya. Ah, sí, ma, sí, ma, ma, sa.

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No te desesperes, ya estamos de vuelta y continuamos aquí en La Punto 7, la radio que quiero.

0: Muy bien, ya estamos de regreso, estamos al aire ya, 11 de la mañana con 34 minutitos. Y bueno, ahora yo les comentaba que tenemos en nuestro espacio con los amigos de IDEFIX, que hoy día están acompañados, no solo Jefferson. ¿Cómo estás, Jefferson?
1: Hola, Anne, muy bien, ¿y tú? ¿Cómo estás?
0: Estamos bien acá y estamos también con dos amigas que son Karen y Yasmín. Así que quiero que se presenten, cuéntenos, chiquillas, cómo están primero que todo y quiénes son ustedes, qué hacen hoy día aquí en Punto 7.
2: Hola a todos, mi nombre es Karen Ojeda, soy rescatista independiente ya desde del 2020 y estamos súper bien, con harto frío, está helado hoy día.
0: Sí, sí, hoy día está especialmente helado.
3: Hola, bueno, mi nombre es Yasmín, presidenta de la agrupación Patitas de Amor, ya llevamos 3 años y medio en el transcurso, así que genial de estar aquí invitadas las dos.
0: Sí, qué bueno, gusto conocerlas también porque ustedes, por lo menos yo las ubico en redes sociales y mucha gente probablemente igual conocen el nombre de Patitas de Amor y tú trabajas de manera independiente, me dices, pero así como en tus mismas redes sociales también,
2: sí,
0: ¿cierto, Karen?
2: Sí, todo en mis redes sociales, y especialmente en Instagram.
0: Claro, en Instagram sobre todo. Me gusta porque, bueno, siempre uno hace seguimiento de los casos y hoy día vamos a comentar justamente eso, que nosotros igual nos referíamos la semana pasada, ¿no es cierto?
1: Sí, hemos estado siempre pendientes de apoyar a distintas fundaciones. Nosotros como IDEFIX Mascota estamos muy comprometidos, lo hemos conversado en varios capítulos.
0: Claro.
1: Y por eso hoy día quisimos tener a dos representantes del área de ellas, que son dos, una como organización y la otra como independiente, pero que están día a día trabajando, involucradas. Queremos conocer un poquito más, ver de qué manera se puede ayudar y que la gente también pueda conocer la realidad que hay detrás de estas personas.
0: Sí, es muy importante eso. Entonces queremos partir comentando un poco el proceso, por ejemplo, y el seguimiento desde que ustedes reciben un llamado. Porque me imagino que todos los días las llaman y les dicen, oye, hay un perrito abandonado acá, hay un perrito aquí, no sé, porque los pillan en lugares tan insólitos, botados. ¿Y ustedes qué hacen cuando reciben ese llamado?
3: Bueno, generalmente siempre estamos activos en redes sociales para poder dar siempre ayuda, ya sea si no podemos nosotros estar en el lugar, ayudamos con orientación, coordinamos los veterinarios para que puedan asistir al lugar, decir cómo deben agarrar al perrito, de qué forma interactuar con él, tener cuidados porque muchas veces ellos reaccionan con agresividad por el hecho de estar heridos. Entonces siempre estamos apoyando en redes sociales cada vez que nos hablan las personas.
0: Ya, y por ejemplo, claro, de repente pasa que en muchos casos perritos atropellados, entonces en ese caso la gente queda así como muchas veces en shock y sí, no hacen nada, po.
2: Exacto, sí.
0: Entonces, cuéntanos tú, Karen, ahora.
2: Sí, no, es que siempre como que a ellos les cuesta tomar el caso propiamente tal y siempre piden ayuda a agrupaciones o a rescatistas independientes, pero hace, o sea, un llamado para que ellos también puedan hacerlo, no solamente las agrupaciones o rescatistas independientes pueden hacer esa labor. Incluso yo como personalmente lo hice, comencé así, siendo independiente y claro, todos los días nos llegan mensajes pidiendo ayuda. Yo en mi caso, como soy independiente, voy de a un caso, no puedo acaparar tanto.
0: No puedes acaparar mucho.

0: mucho.
1: Así que eso, uno ayuda en lo que puede. Igual cuando no se puede ir presencialmente a terreno, uno comparte en sus historias de Instagram el
2: ayudar de las redes sociales.
1: Sí, muchísimo, muchísimo.
3: Yo creo que también para la gente que nos está escuchando y cuando ven estos casos en redes sociales y por distintos motivos no puede aportar de manera económica, ya el hecho de compartirlo en redes, ya el hecho de un like, ya el hecho de enviárselo a gente que sí tenga la posibilidad de poder ayudar en ese momento, ya es una tremenda ayuda. Me gustaría que igual mencionen sus redes sociales, porque es donde hoy en día están sus casos activos, donde requieren ayuda y donde el que no pueda donar de manera económica para llevar el caso, sí pueda compartir, se lo puede enviar y llegar a gente que lo necesite.
2: Sí, de todas maneras. Igual acá yo ya he reforzado, no el de Karen, pero sí de Patitas de Amor, porque igual, no sé, pues, de alguna forma yo digo, uno, si tiene la voz o comunica, poder decirle a la gente, ¿saben qué? Sigan esta página. Que es Patitas de Amor, todos juntos, ¿cierto?
1: Sí.
2: En Instagram y en Facebook, para que estén al tanto de casos, de repente cualquier ayuda. ¿Y en tu caso, Karen?
1: Sí, mi red social es Karen Ojeda U.
2: Karen Ojeda U.
1: Sí, en Instagram. Ahí publico todo.
2: Perfecto. Bueno, ¿otra pregunta que tenemos también?
3: Sí, mira, si tuvieran que elegir una sola prioridad para comenzar a cambiar la realidad de este tema, del abandono, de los perritos que la gente va a dejar, que de repente, no sé, pues, la perrita quedó preñada y en vez de hacerse cargo lo van a dejar por ahí, lo hemos visto que lo dejan en basurero. Sí. Ustedes estuvieron viendo un caso muy trágico que lo dejaron en un lugar con unos animales que estaban en descomposición. Entonces... ¿qué creen ustedes que se requiere? ¿Más educación? ¿Más esterilización? ¿Mayor conciencia? Desde el punto de vista de la realidad que ven ustedes todos los días.
4: Generalmente, bueno, como yo pienso, multa y fiscalización. Yo siento que las personas, cuando realmente vean que hay una multa detrás, ya sea de 100 mil pesos, 150 o 200 mil pesos, la gente recién ahí va a tomar conciencia y decir, chuta, dejé un perro abandonado y... el perro, no sé, tenía el chip, tenía la dirección y ahora le viene la multa a la persona y obviamente decir, bueno, son 200 mil pesos, que ahora igual es dinero. Entonces ahí es donde ellos realmente van a tomar conciencia cuando haya algo detrás,
2: claro,
4: para que ellos puedan decir, no lo voy a hacer.
2: Claro, como un castigo más firme, exacto, finalmente, como alguna pena, porque lo mismo que pasa también con la ley que Cholito, que igual iban a aumentar las penas porque también pasaban a estar o las personas cumplían su pena en libertad.
3: Claro, y la ley, sí, Cholito está, pero hoy en día no existe una fiscalización de por medio, sí, y no existe quien la ejecute. O sea, la ley está en el papel, pero en la realidad que se ve, no hay nadie que la haga valer.
2: Ahora, ¿por qué creen ustedes que existen tantos animales abandonados? ¿Será como por lo que dijo Jefferson, que porque de repente están preñadas o no sé? ¿Según ustedes qué creen?
1: Es que va de la mano con las fiscalizaciones. Lamentablemente el chileno es así. Si no tiene una pena de por medio, no va a ser nada.
3: Si no le tocan el bolsillo.
1: Eso, exacto, sí.
2: Claro.
1: Entonces, sé que hoy en día la municipalidad está haciendo harto el tema de las esterilizaciones, lo cual es muy, sí, bueno para, sí, no seguir reproduciendo animalitos. Pero igual hacen falta, no sé, albergues, dónde dejar los animales.
2: Como más presupuesto para...
4: Exacto, sí, el tema animal, más presupuesto.
3: Y ahí, sí, está lo que yo te comentaba, Dani, en el capítulo anterior que estábamos acá, donde esta parte del presupuesto quizás entre todos, hoy en día para Idefix Mascota, no se puede hacer cargo de la totalidad de las fundaciones o rescatistas, pero si la industria, si todos nos uniéramos con las distintas tiendas que hay acá en Puerto Montt, claro, y pudiéramos hacer una donación permanente... bajaríamos el costo mensual de gastos de cada fundación y podríamos, sí, ayudar. Y hago nuevamente el llamado a
2: si es alguien como una cosa escuchando, de organizarse.
3: Sí, organizarse, si entre todos va a ser mucho más fácil. Uno solo es difícil. Si hubiera una fundación rescatista que se hiciera cargo de todo Puerto Montt, sería difícil. Por eso, uh-huh, hoy en día existen tantas Patitas de Amor y rescatistas independientes, porque entre todos es más fácil.
2: Claro. Ahora, ¿cómo pueden aportar las personas? Que igual es súper importante eso. Por ejemplo, ya, yo veo el caso en Instagram y veo que ustedes publican digamos la cuenta para poder aportar. ¿De qué otra forma igual se puede aportar, aparte de con dinero? Cuénteme.
1: Con donaciones.
2: Donaciones.
1: Donaciones de alimento, ropita también para los perritos.
4: Los medicamentos que le sobran de su mascota.
2: Acérquense más al micrófono.
4: Los medicamentos que le van sobrando de sus perritos también nos sirven
2: muchísimo. Ah, mira, ya.
3: Es buen dato ese.
4: Antiinflamatorios, todo nos sirve, todo nos suma, porque, sí, todo es un caso nuevo.
2: Sí. Mira qué importante eso, porque, por ejemplo, a mí me ha pasado que se me han vencido los medicamentos, sí, y pff, yo tenía un montón, ponte tú, y ahí botando, claro. Entonces uno puede donar de esa

0: cosas.
1: Exacto.
0: Y dinero igual. Siempre, porque no solamente cuando hay casos, pues, ¿no es cierto? Siempre, así todos es. Los días.
2: Y de 1,000 pesos, créanos que nos va sumando sí. demasiado.
0: No, todo aporte suma. Uh-huh. Aparte sí. que es caro igual por la atención, sí, me imagino.
3: Sí, la cirugía.
0: Sí, ¿cómo Exacto. van ahí ustedes con las veterinarias? ¿Cómo funciona esa parte?
2: Personalmente, como Patitas de Amor, nosotros trabajamos con Vet del Valle.
0: Ya.
2: Ellos ahora nos están haciendo unos precios, el 20% de descuento en cada procedimiento que sea solamente de ellos. Porque si es externo, obviamente no nos pueden hacer descuento y tenemos que pagar todo como al chinchín, digo yo.
0: Claro.
2: Todo directamente. Y también trabajamos con la Doc Roxy y la Doc Gaby a domicilio.
0: Ah, ya.
3: Pero ven, eso es una muy buena forma, porque Vet del Valle, que le enviamos un gran saludo que nos, uh-huh. la gente que nos está escuchando. porque aportan un granito de arena. Entonces, si hay otro centro que no sé, tiene Rayo X, también podría hacer un descuento, y entre todos sacar a que estas mascotas que están en distintas situaciones puedan tener una mejor vida.
0: Además, finalmente, igual las veterinarias tienen sus pacientes, entonces como que siempre generan ingresos, pues, sí. entonces no, yo creo que en ese caso tampoco es meterse como en
3: el bolsillo,
0: claro, pero de cierta forma un descuento igual ayuda.
3: Sí, sin duda.
0: Perfecto. Ahora ya, hablemos, por ejemplo, de otras acciones concretas si uno quiere comenzar a ayudar esta semana, decir ya, que no quede como en el aire. ¿Cómo se puede hacer?
3: Yo creo que ahí lo que yo veo es que se necesitan más hogares temporales. Hay muchos casos sí, que están ahí. Y creo que la chiquilla lo vean, lo expliquen más o menos cómo funciona un hogar temporal, cuáles son los requisitos que tiene que tener.
0: ¿Y qué es?
3: ¿Y qué es en el fondo?
4: Ahí se hacen acuerdos igual. Por ejemplo, yo soy hogar temporal, pero como les decía, voy a un animalito. Ahora tengo en hogar temporal uno hace 2 meses. Y claro, el hogar temporal es quien se hace cargo de la medicación del animalito, de darle su comida a los horarios establecidos. Tiene que tener un espacio cerrado por cualquier cosa. Hay muchos perritos de la calle que no están acostumbrados a estar en un espacio cerrado también. Pero es un acuerdo mutuo entre la persona que rescata al animal y entre el hogar temporal.
2: Y la terapia de amor.
4: Y la terapia, eso es muy importante.
0: ¿Cuánto tiempo tienen como un margen de tiempo? O?
2: Depende de la persona, porque algunos dicen, ya tienes 3 días, tienes 5 días, ya tienes 1 semana. O de repente nos dicen, ya trae el animal nomás para acá, yo me hago cargo, y después dice, ah, no, es que tengo que irme de viaje y tienes 1 semana para darle una adopción. Y ahí es donde nosotros empezamos con los conflictos, con el que llego, me lo dejo, va a volver a la calle. Nosotros como Patita de Amor tenemos 9 meses a Oliver y a Rosita, que están en adopción, los dos hermanos.
0: Los he visto ellos.
2: Y esta semana vuelven, si no encuentro nada, el lunes vuelven conmigo a la calle, como mis comunitarios otra vez. Y haberles, por mi parte, es como haberles mentido, de darle una promesa falsa a que vuelvan nuevamente a la calle, a vivir nuevamente atropellos, accidentes, yo estar corriendo detrás de ellos.
0: Claro.
2: Es horrible, así que si alguien que lo está escuchando le puede dar una oportunidad a Oliver y a Rosita.
0: Que quiera adoptar a dos perritos.
2: No es necesario una parcela, es una casa, una un patio casa. Normal, comidita, amor, y ellos son felices. Igual que Menta, que necesita también un hogar.
0: Ahora, por ejemplo, claro, tú dices cuando vuelven a la calle, en la como que va a volver a la calle, a volver a ser como un perrito comunitario tuyo, ¿me explicabas?
2: Sí.
0: Que en el fondo igual tú vas a estar ahí, pero en el fondo pierde como la atención más... como de cómo se puede decir, especializada.
2: Exacto, y más encima uno está medicado por siempre, porque tiene 4 días. Y a veces no llegan siempre al lugar donde yo estoy.
0: Ya.
2: Entonces estarlos buscando todos los días, la noche, entonces
0: sí,
2: es un riesgo.
0: Es un riesgo para ellos. Bueno, o sea, importante entonces poder, alguien si está escuchando y quiere ayudar también, ¿cómo? Siendo un hogar temporal. Puede hacerlo.
3: O en su efecto puede ser también un hogar permanente. O sea, definitivo. Si alguien lo quiere...
0: Obvio.
3: Se lo quiere
0: pero
3: dejar
0: en,
3: y...
0: en general, como para las mascotas que... como que todos los días tienen tantos casos, encuentro yo que... Sí. Oye, es muy difícil, po.
4: Eso es algo muy curioso porque... hay muchos rescatistas hoy en día que... en teoría debería bajar la cantidad de animalitos abandonados, pero pasa totalmente lo contrario. Entonces como que ahí no se explica mucho el tema. Deberían haber menos, pero hay cada día más, y ahí hay un tema de, también de educación o de conciencia o de empatía también por parte de las personas que no se está cumpliendo.
0: Así mira, que... y junto con eso que tú mencionas, es muy importante que nos expliquen con sus propias palabras cómo hacer, digamos, o qué les gustaría que la gente entienda sobre el rescate animal.
2: Que ellos también sienten que no son solamente animales. Ellos son parte de una familia, son parte de nosotros. Uh-huh.

0: Yo siempre he dicho, ellos vinieron a nosotros a salvarnos. Uh-huh. La conexión genuina que uno tiene con ellos es algo inexplicable. Uh-huh. No es una lealtad que uno nunca va a romper.
1: Claro.
0: Entonces ellos deberían ver al animal como una familia más, una persona más, un integrante más.
1: Claro.
0: Esa es la idea de que las personas tengan esa conciencia con el animal, que no solamente lleguen y los boten como basura porque no lo son.
1: Sí, muy importante. ¿Y tú, Karen, qué nos podrías decir para entender también acerca del rescate animal?
2: Lo mismo, son seres inocentes que al final le entregan amor a uno de, como humano. Muchas veces nos salvan a nosotros mismos, ellos, sin hablar, ya ellos te entregan todo lo que uno necesita. Eso.
3: Es que es increíble la lealtad que puede tener una mascota, sí, un perrito hacia su dueño, hacia su, la persona que esté a cargo, porque si bien puede que un día no le den comida, lo tengan en malas condiciones, lo maltraten, pero el perrito siempre va a estar, sí, esperando feliz. O sea, claro, la lealtad, o sea, él lo va a dar el 100% sin esperar recibir nada a cambio, y ahí nos deja un mensaje a todos de que tenemos que seguir su ejemplo. O sea, si tuviéramos un perrito profesor, nos enseñaría muchas cosas de lealtad que hoy en día tenemos, sí, Karen.
1: Igual, por ejemplo, yo agradezco, por ejemplo, a Karen y Yasmín, porque por personas como ustedes existen estas fundaciones, porque hay que tener motivación, hay que tener tiempo. Yo creo que mucha gente dice, oye, no, a mí me encantan los animales, pero lamentablemente no lo hago porque, no sé, uno hace tantas cosas también, o quisiera uno ser hogar temporal y cosas que a veces no se puede. Entonces, sin personas como ustedes no se podría lograr todo lo que han logrado. Entonces, igual esa mención y agradecerles por su tiempo y su disposición de hacerlo con los animalitos, con los perritos. Cuando uno las sigue en redes sociales lo puede ver. Entonces yo, por lo menos, me comprometo igual a seguir reforzando las redes sociales para la gente, ¿no es cierto? Y también la cuenta, ahí la voy a dar un ratito más. Porque igual sirve, pues, el aporte.
3: Sí, sí, importante. Nosotros, igual como IDFIC Mascotas, esperamos que haya una disminución. Tenemos un proyecto detrás que lo vamos a seguir trabajando. Hoy día vamos a tener una reunión igual con las chicas, aparte, para poder ir apuntando a de qué manera podemos mejorar, a qué maneras podemos hablar con otras organizaciones también que nos permitan que esto sea real y que se pueda proyectar en el tiempo, porque las mascotas, como las vemos, no es algo que esté pasando y que se están acabando, sino que al contrario, van aumentando. Tenemos más, y Patitas de Amor y Karen Ojeda, sí, en sus redes sociales, para que la sigan, para que puedan tener el alcance. La gente que es de otra región también puede aportar a los casos que están acá.
1: Exactamente.
3: Así que, por favor, entre todos.
1: Entre todos, justamente como dices tú, y aquí agradecidos de poder recibirlas, y para que la gente igual las conozca, pues las conozca en sus redes y vea todo el trabajo que hay detrás, porque es caleta, o sea, mucho.
3: Sí, sí, bueno, dale las gracias igual a Vitalcan, que nos permite hoy en día estar acá en este espacio, y a Patitas de Amor, a Asne y a todo el equipo de Radio Punto 7, que
1: sí, claro,
3: ha estado siempre de un 10 con nosotros.
1: Muy bien, bueno, muchas gracias, chicas. ¿Quieren agregar algo más antes de ir a la música?
2: Que cualquier persona puede rescatar a un animalito.
0: Ay, atrévanse, y si tienen dudas, sí, o consultas, háblenos, sí, y nosotros vamos a estar siempre para poder orientarlos a todos.
2: Feliz de ayudarlos.
1: Vale, muchas gracias, chicas. Y gracias, Jefferson. Nos encontramos en otra oportunidad.
3: Nos vemos, Dani. Gracias.
1: Vamos a la música y ya regresamos.

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Hoy importante ahí destacar que puedan seguir en Facebook o en Instagram a las chiquillas que estuvieron aquí con nosotras, que son de la Fundación Patitas de Amor, ya que ellas siempre van subiendo también todos los casos que van tomando, porque realmente el tema del abandono animal es súper heavy. Todos los días les llegan casos animales encontrados en muchos lugares insólitos también, así que si pueden ayudar es muy importante. Ya yo voy a compartir ahí también las redes Patitas de Amor y Karen Ojeda, que ella más que nada trabaja en Instagram, decía, con el tema de las mascotas, de los rescates. Karen Ojeda, aquí está, Karen Ojeda U, así está en Instagram. Si quieren seguirla para que puedan igual seguir los casos, poder aportar, que es súper importante eso. Todos los días se puede aportar un pequeño granito de arena. Es de mucha ayuda, de verdad, mucha, mucha ayuda. Escuchamos ahora a los fabulosos Cadillacs. Te avisé. Yo te avisé.

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1: Bien, es momento de revisar algunas informaciones a esta hora ya, 12 horas con 6 minutos.

0: Una colisión protagonizó este miércoles una ambulancia que trasladaba a una mujer en trabajo de parto en Osorno. Debido a esta situación, 5 personas resultaron lesionadas de diversa consideración. Esto ocurrió en Avenida Diego de Almagro con Santiago Rosas. De acuerdo con la información recabada por la radio, el vehículo de emergencia venía de Río Negro y trasladaba a una mujer hasta el hospital base de Osorno. Fue en ese trayecto, por causas que se investigan, que colisionó con un automóvil y luego derribó un poste. En otras noticias, el Servicio Local de Educación Pública en Chiloé ha presentado 5 querellas criminales durante los últimos meses por robos registrados en establecimientos educacionales de la provincia. Las acciones más recientes corresponden a hechos que afectaron a la Escuela Antucau y Liceo Francisco Goloane, ambos de Castro, donde las pérdidas superarían los 6 millones de pesos. Y este martes se conoció la renuncia del Seremi de las Culturas, las Artes y el Patrimonio de la región, Eduardo Leiva Sumelsu. Así lo informó la Delegación Presidencial Regional en la víspera, afirmando que fue oficializado el cese de funciones del jefe de dicha cartera en la región. De acuerdo con lo señalado por el Ejecutivo, la salida de la ahora ex-Seremi se da por motivos personales. Así las cosas, fue aceptada esta renuncia presentada por Leiva al cargo que desempeñó desde el 30 de marzo de este año. Ya con 8 minutos, fue el boletín informativo aquí en Punto 7.
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bien, estamos ya de regreso. Y oye, estábamos escuchando a Ángela Leiva Gatto. ¿Saben quién va a tener su octavo hijo? El octavo hijo. ¿Podrás tener 8 hijos? Bueno, yo les voy a contar quién es esta persona. Que ya va por su octavo hijo. Oye, yo, ojo que este cantante va a tener su octavo hijo con el segundo con su esposa, que tiene 30 años menos. Oye, ¿en qué momento pasó eso? Bueno, hablo de Marc Anthony. Marc Anthony. Bueno, el cantante estadounidense Marc Anthony, bueno, justamente dio la bienvenida a su octavo hijo, el segundo fruto de su relación con su esposa actual, Nadia Ferreira, 30 años menor. Ojo con ese dato. Bueno, fue a través de las redes sociales donde la pareja compartió esta noticia de la llegada de su segundo hijo, cuyo nombre es Mila. ¡Qué bendición de tan grande, dice, poder compartir con ustedes la llegada de nuestra preciosa Mila! Hoy, en todo caso, claro, hay que recordar que con Debbie Rosado, Marc Anthony es papá de Ariana y de Chase. Como fruto de su matrimonio con Dayanara Torres, nacieron Christian y Ryan. Y en su relación con Jennifer López, tuvo a los mellizos Emma y Max. Y actualmente con Nadia, es padre de Marco y de Mila. O sea, dos hijos por señora. El hombre no pierde su tiempo. Está como... está como Antonio Río, una cosa así. ¿Cuánto hijo tiene él?

Nadie lo supera a él en todo caso. Pero bueno, enhorabuena y de Marc Anthony. Bueno, en todo caso, sí, el que puede todo el rato. Eso me dicen por acá. Obvio, sí, el que puede. Y él claramente puede. No vamos a decir que no tenga dinero para mantener esa tremenda familia. No, así que está bien. Vamos a escuchar justamente un temita de Marc Anthony que se viene ahora en nuestra pauta. Y esto es Contra la Corriente, escuchamos a esta hora.

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Ya, oye, estamos acá en el último bloquecillo del, del matinal en punto 7. Recuerda los WhatsApp a través del más 56-652-2276-97. Oye, ¿saben qué? No sé si ustedes hicieron seguimiento a esta noticia. Bueno, de hecho salió bastante en la televisión. De unas personas que estaban extraviadas en el cajón del Maipo, como hubo temporal, hubo una nevazón, pero tremenda. Y bueno, incluso se sumó Pangal Andrade, que es como el conocedor igual bastante de ese lugar, porque finalmente vive ahí. Y resulta que armaron todo un equipo y lograron dar con vida con Martina Núñez y Magdalena Retamal y Manuel, los tres jóvenes que permanecían desaparecidos desde el pasado 16 de julio, así que eso es una muy buena noticia, sin duda. Bueno, ellos tenían entre 21 y 31 años. Ellos se perdieron el 16 de julio, o sea, imagínense cuántos días ya llevaban. Y claro, tras el intenso sistema frontal que hubo allá, las víctimas lograron refugiarse en las termas de Colina para poder protegerse de la nieve y del mal tiempo. Y el video muestra el rescate en helicóptero por parte de los equipos de emergencia. Y desde PDI, claro, confirmaron que se encuentran en buen estado de salud y sin lesiones. No, de verdad, muy, muy genial. De hecho, justamente porque les mencionaba lo de Pangal, porque él ayer yo lo vi en una entrevista donde mencionaba que la única manera de que ellos hubiesen estado vivos era que era si hubiesen encontrado el refugio. Y así fue, pues justamente estaban ahí. Así que de todas maneras, qué gran labor y qué bueno que aparecieron con vida, porque igual la familia estaba devastada, así como que no sabía qué iba a pasar, o sea, esperaban lo peor, claramente. Pero es una muy, muy, muy buena noticia. 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Contarte igual que en Puerto Montt estamos viviendo los temporales de teatro, aparte del otro temporal. 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Escuchamos esta hora a Gata Only.

escuchamos a Damas Gratis, la música. Tanga, se te ve la Laura. Se te ve los disléxicos. Ya, bueno, estamos en los últimos minutitos del programa, revisando acá algunas informaciones, porque estaba Bomberos trabajando, me informaban acá en calle Regimiento, con carretera Austral. Esto es como, claro, allá al final de la calle, a la altura de la Caleta Gutiérrez. Atentos porque está Bomberos trabajando, al parecer, en una emergencia de materiales peligrosos. Así que eso, precaución.

Ya, eso mi gente, atentis. Bueno, vamos a revisar ahora un poquito de noticias. Como ya les estaba comentando, esta noticia del rescate, de que encontraron con vida a los tres desaparecidos. Eso está en la portada de la página 7, pero además, quien ha hecho bastante ruido también con su última entrevista fue Mara Cedini, que respondió a las comparaciones con Camila Vallejo y la criticó sin filtro, diciendo que ella mentía. Por otro lado, tenemos acá, confirma la detención del Panda, el sujeto que causó terror en Los Espejos tras atacar a carabineros. Y dentro de los más vistos a esta hora está por acá, ¿quién es? Chino. Había un llamativo antecedente de este desaparecido en el cajón del Maipo. Por otro lado, tenemos acá a Vale Roth, que recibió una romántica sorpresa en Fiebre de Baile. Y el Ministerio del Deporte finalmente, adivinen, dio el sí a BTS. Ahora se va a poder realizar el show en el Estadio Nacional. Oye, y acá me voy a detener un rato porque esta noticia es rara. Es graciosa. Así es, porque bueno, ¿se acuerdan todo lo que pasó? El alboroto que hubo ahí con BTS y que no podían realizar su concierto en el Estadio Nacional, todo el cuento. Ya quedó la escoba, las chiquillas, su, ¿cómo se dice? Su equipo ahí se organizó, el fandom de BTS, las ARMY, como son conocidas, y mundialmente, obvio. Y justamente ahora entregaron luz verde a las presentaciones de BTS. Que están programadas para los días 14, 16 y 17 de octubre en este principal recinto deportivo del país. La confirmación terminó con varias semanas de incertidumbre porque la verdad no se sabía qué iba a pasar. Anteriormente el IND no había autorizado oficialmente el uso del Coliseo debido a las exigencias técnicas del montaje, ya porque ellos querían, o sea, ellos ponen, digamos, un escenario de 360 grados que se utiliza en toda la gira mundial. Esta estructura generó mucha preocupación por el peso, el tiempo que iban a necesitar para instalarla y el impacto que va a tener sobre la cancha, que igual es real. Entonces, ya tras las nuevas evaluaciones, conversaciones y todo lo demás, entre las partes involucradas, el Ministerio del Deporte aprobó finalmente la realización de los tres espectáculos. Así que BTS podrá presentarse en el Estadio Nacional durante las fechas anunciadas originalmente, en uno de los regresos más esperados por sus fanáticos chilenos. Así que hay un visto bueno para BTS y el Estadio Nacional. Bueno, esto es lo que más destaca esta hora en Página 7. Pueden seguir también las otras noticias. Las entrevistas también están bastante buenas. Y sección Sociedad, tenemos acá un sujeto que pensó que se casaría con una modelo de OnlyFans y terminó denunciando un millonario engaño. Ojo, chiquillos, con lo... hay que aprender de estos casos. Ojo con lo que ven en redes sociales o lo que ven en las apps y no crea todo tampoco. Y una guía de invierno, cómo poder cuidar

0: nuestras mascotas en la temporada más fría del año. Ya, todo esto y más está aquí en la página 7, no falla. Ah, y Elon Musk también acá asegura que esta profesión tiene los días contados por la inteligencia artificial. ¿Sabe de qué profesión se trata? La de programador. Así que, atento a los programadores. Bueno, y nosotros hemos llegado al final del matinal. Bueno, hemos llegado al final, así que muchas gracias a todos por la sintonía de esta jornada. Como siempre, invitarlos ahora a seguir también porque ya se viene Willy con los avisos económicos y yo vuelvo hasta mañana. Hasta mañana en un nuevo matinal. Recuerden que el Luis Lago va a estar en la tardecita de 5 a 7. Así que ahora se viene acá Willy Martínez y nos escuchamos más tarde. Quiero invitar. No, mañana, conmigo mañana. Ah, ya se olvidaba. Ya, buen almuerzo, linda tarde, chiquillos. Y nos vamos con Charly García. No me dejan salir. Chao, chao.
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1: 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Una de la tarde. Una de la tarde ya con 9 minutos. Una de la tarde con 9. Hola, ¿cómo están? Bienvenidos a este espacio llamado Avisos Económicos y algo más en Punto 7. Con ustedes, su anfitrión, Willy Martínez. ¿Cómo están, amigos? ¿Cómo están, amigas? Bienvenidos y bienvenidas a este espacio que va de 1 a 3 de la tarde. Avisos Económicos, usted ya lo sabe. Comience a comunicarse con nosotros a esta hora en el WhatsApp, más 56652-227697. Puedes comunicarte a través de un mensaje de audio, mensaje escrito, o también nos puedes llamar al 652-227697.

96.97, queremos escuchar tu aviso económico en punto 7. Porque si tienes algo que ya no usas y lo quieres vender, estás organizando una rifa, bingo, alguna actividad solidaria, bingo. Puedes comunicarte con nosotros porque es totalmente gratis. Si tienes algo que ya no usas, lo quieres vender, estás organizando una rifa, estás buscando trabajo, estás vendiendo tu cama, tu casa, tu auto, tu perro, tu gato, tu señora, acá lo puedes dar a conocer en los avisos económicos de Radio.7. Todos invitados a que se puedan comunicar con nosotros. Ya nos están llegando los primeros avisos económicos. En un ratito más vamos a ir con eso. Mientras tanto, le damos la bienvenida a toda la gente que nos está escuchando y sigue nuestra programación desde muy temprano. Luego con Dan Neverel, el del matinal de Punto 7. Y a esta hora saludamos a toda la gente que nos escucha en el 103.7 en CUD, 99.5 Castro. A toda la gente que nos escucha acá en el 101.9. Recuerda descargar la aplicación App Radio.7. Nos escuchamos, pero pillo caluga. Y también a toda la gente que nos escucha en la página 7.cl. Sean todos bienvenidos y bienvenidas. No, ¿sabes qué? No solamente puedes publicitar tu aviso económico acá, porque si tú, por ejemplo, no puedes vender algo acá, lo puedes vender hacia otra ciudad. ¿Y por qué no? Hacia otro país. Claro, porque nos escuchan en la aplicación. Todo es posible hoy en día, todo es posible. Como dijo Nicolás Massú, nada es imposible, nada es imposible. Ni una, nada. Así que hoy en día se puede dar la posibilidad de que, por ejemplo, si tú estás vendiendo, a ver, algo que se pueda trasladar, no sé, un refrigerador, una cocina, una estufa, y lo quieres vender, y por ejemplo, te están escuchando en Temuco, en Osorno, te están escuchando en, no sé, voy a pagar el salto, en Concepción, en Santiago, en Angol, en Chillán, si te están escuchando allá desde la aplicación y dicen, oye, está barata esta cuestión, lo voy a comprar allá, me sale más barato comprarla allá, mandarla a buscar y me sale más a cuenta. Está barato, lo voy a comprar allá. ¿En cuánto tiempo me llega? En un día y medio. Ya, lo compro. ¿Y eso gracias a qué? 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Y que a esta hora están dando los avisos económicos, vecinas. Los avisos económicos, vecinas. Avisos económicos en Punto 7 y algo más. Ya nos están llegando los primeros avisos económicos a esta hora de la tarde. Queremos escucharte, queremos leerte, queremos conversar contigo. Si nos quieres llamar y quieres dar a conocer tu aviso económico en vivo y en directo, al aire, lo puedes hacer sin ningún problema. Ya conversamos un ratito. Aquí comienzan los avisos económicos en Punto 7. Suena la música del reggaetón de la vieja escuela.

0: buenas tardes.
1: Muy buenas tardes, ¿cómo estás?
0: ¿Con quién hablo?
1: Ya no me conoces.
0: No, no la conozco.
1: Ya, Willy, no seas así.
0: Ah, hola, ¿cómo estás?
1: A ver, ¿cómo me llamo?
0: Petronila.
1: Ya, es.
0: Petronila.
1: ¿Cómo está? Oye.
0: ¿Cómo está, Petronila?
1: Ay, sí, oye, sí, Petronila te voy a hacer. ¿Cómo estás tú?
0: Bien, pues Gladys, ¿cómo está usted?
1: Ah, ¿te acordaste? Bien, oye, aquí escuchando como siempre, me levanto y me acuesto con la punto 7.
0: No le creo nada, no le creo.
1: En serio, soy fiel a la punto 7.
0: No le creo. ¿Qué está haciendo Gladys?
1: ¿Qué estoy haciendo?
0: Ajá.
1: Estoy al ladito del fuego calorando porque hace mucho frío.
0: Sí, hace frío, Gladys. No salgas.
1: Está súper helado.
0: No salgas por afuera, Gladys. No salgas porque te puede resfriar, ¿ya?
1: No. Hoy día no salgo a ninguna parte. Estoy aquí nomás escuchando la punto 7.
0: Oiga, Gladys, bájale un poquito a la radio porque nos estamos acoplando.
1: Ah, ya, vale.
0: Usted sabe que cuando tiene que llamar a la radio tiene que bajarle el volumen, si no, no vamos a acoplar.
1: Ahí le bajé.
0: Ay, sí, pues Gladys. Cambia la cosa. Cambia la cosa. Oiga, ¿almorzó ya o no?
1: Sí.
0: ¿Qué almorzó?
1: Pastel de papa.
0: Pastel de papa. ¡Oh! Pastel de papa es mi plato favorito, Gladys.
1: ¿En serio?
0: Sí, yo estaba esperando que me invitaran a almorzar, Gladys.
1: Ah, ya, pero otro día te hago y te invito.
0: Yo hubiese llevado el postre, Gladys, ¿viste? Hubiese llevado el postre. ¿Qué postre te gusta? ¿Qué postre te gusta?
1: ¿Qué postre me gusta?
0: Ajá.
1: Me gustan todos los postres, no soy delicada en el postre.
0: Ah,
1: como cualquier postre.
0: Me gustan todos los postres, Gladys. Mira,
1: sí.
0: Mira con la que me saliste, Gladys.
1: Sí, oye, sí. Oye, mi niño.
0: Dígame,
1: ¿te puedo pedir un temita?
0: Depende, pues, si lo tengo, si está en programación lo toco, si no, lamentablemente.
1: De la María José Quintanilla, La Maleta.
0: Chuta, no sé si está en la María José Maleta. No, tenemos La Mochila de la María José Quintanilla, esa que cantaba. La de la mochila azul.
1: Mochila azul, la de ojitos dormilones.
0: ¿Te acuerdas de eso?
1: Esa misma. ¿Ya?
0: Espérate, ¿será esta o no? ¿Será esta? ¿Esta de la María José Quintanilla, no?
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1: No, eso parece que no es.
0: No, si esta es La Maleta.
1: No. ¿La Maleta?
0: Sí, La Maleta de la María José Quintanilla. Se llama así se llama.
1: Colócalo.
0: Se llama La Maleta. Ah, pero esta es de Luis Fonsi.
1: No, qué viejo. De la María José Quintanilla.
0: Gladys, ¿qué vas a hacer hoy en la tarde, Gladys?
1: ¿Perdón?
0: ¿Qué vas a hacer hoy en la tarde?
1: ¿Qué voy a hacer? Voy a estar en mi casa nomás porque el día está muy feo.
0: Ah, pero Gladys, siempre una excusa. Siempre una excusa, Gladys. ¿De cuándo que
1: pero
0: te...?
1: Pero si es verdad.
0: ¿De cuándo que te...? ¿De cuándo que te estoy esperándote?
1: ¿Desde cuándo?
0: Sí, ¿desde cuándo que te estoy esperándote? ¿Hace cuándo que estoy esperándote que
1: sí,
0: me
1: no
0: pases
1: a buscar? Sí, no sé, hace tiempo. Pero
0: mira, está especial...
1: Hoy día,

0: Hoy día sí que no puedo.
1: Está especial, viste, siempre una excusa, siempre. Está especial, sí, el día de hoy. Está especial el día de hoy, Gladys, para tomarnos un café en la costanera, caminando, sintiendo las gotas.
0: Ay, ya, sintiendo la... sí, tomando café en la costanera, estáis locos.
1: ¿Por qué no? Sintiendo la lluvia de, en nuestro...
0: No, pues nada que ver, en pues.

0: Nos tomarían
1: fuera de lo...
0: Nos tomarían como locos, Gladys, en la costanera, ¿sí o no? Estaría toda la gente sacándonos fotos. ¡Mira, mira ese par de, ay, mira sí, ese par de, no, par de imbéciles que están en la costanera tomando café!
1: Ya, ya.
0: Ya, Gladys. Te voy a poner ya la canción.
1: Mi niño.
0: Ya la encontré, Gladys.
1: Ya, pues, mira, ¿escuchaste?
0: Pero escúchame.
1: ¡Ay, qué rico! Gladys, eres un amor.
0: Escúchame. Preséntala tú mismo la canción. Vamos a escuchar en punto 7 la maleta de María José Quintanilla.
1: En este momento vamos a escuchar el tema de la María José Quintanilla, La Maleta.
0: ¡Eso! ¡Chao, Gladys! ¡Te oye bonito!

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0: Muy bien. Tenemos avisos económicos a esta hora en Punto 7. 1:39 1:39. ¿A quién tenemos por acá? Buenas tardes.
1: Hola a todos los Punto 7. 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

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Tenemos más avisos económicos. Dice, se ofrece varón para trabajar en soldadura de plástico PVC. Llamar a don José Luis. 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

quedamos con la música de Magneto a esta hora de la tarde, punto 7. 1:43. Vuela, vuela.

Muy bien. Seguimos en esta tarde de miércoles con los avisos económicos y algo más. Oye, la ciencia recomienda, escucha bien, la ciencia recomienda vacaciones cada 2 meses. Oh, ¿a quién no le gustaría? 2 meses trabajar, de vacaciones. 2 meses trabajar, de vacaciones. ¿A quién no le gustaría? Tomarse un descanso del trabajo cada 2 meses podría ser una de las mejores estrategias para cuidar la salud mental. Así lo plantea el estudio de MaxiSync Recovery, así se llama el estudio, que concluye que realizar pausas periódicas para tomarse vacaciones ayuda a reducir el estrés, mejorar el estado de ánimo y también fortalecer el bienestar físico y psicológico. Mira qué importante lo que te estoy comentando. Los especialistas explican que estos descansos también contribuyen a prevenir el colapso o estrés laboral, además de mantener un mejor rendimiento a largo plazo para que el beneficio sea real. Recomiendan desconectarse completamente del trabajo durante esos días y aprovechar el tiempo para descansar y recargar energía. ¿Crees que esto sea posible en nuestro país? ¿Ah? No, pero sería maravilloso poder trabajar 2 meses vacaciones. 2 meses vacaciones. 2 meses vacaciones. 2 meses vacaciones. 2 meses vacaciones. 2 meses vacaciones. 2 meses vacaciones. 2 meses vacaciones. 2 meses vacaciones. 2 meses vacaciones.

0: dos meses de vacaciones. A propósito de vacaciones,
1: me pareció ver una
0: vamos a quedarnos con la música de Wisin. Vacaciones en punto 7.

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1: 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Oye, te quiero comentar lo siguiente. Sujeto pensó que se casaría con modelo de OnlyFans de Chile y terminó denunciado por millonario engaño. ¿Qué sucedió?

una relación sentimental, una relación sentimental, quise decir. Una relación... Espérate, déjame sacarme la bufanda porque estoy con bufanda y como que me cuesta... Ahí sí, espera. Déjame sacarme la bufanda un poco porque aquí no, vamos a echar en calor. Espérame un poquito, ¿estás majo? Ahora sí, bajo. Ahora sí. Una relación sentimental que nació en OnlyFans y terminó con una querella por estafa ante la justicia chilena. Christopher Barnett, ciudadano estadounidense de 33 años, acusó a una modelo que reside en Chile, lo engañó para que enviara cerca de $12,000, equivalente a 11 millones de pesos. El hombre, que vive en California del Norte, presentó la acción judicial ante el octavo juzgado de garantía de Santiago. La querella apuntó contra una mujer venezolana que utilizaba el seudónimo de... Lo digo, ¿no? La van a buscar después, cabros. La van a buscar después. Ellis Chu. E-L-Y-S-C-H-U-U. Así se llama. Mujer venezolana que utilizaba el seudónimo de Ellis Chu en la plataforma de contenido para adultos. No va a faltar el que haga agarrar el teléfono. Ya lo estoy viendo ya. Branet aseguró que ambos mantuvieron una relación a distancia desde junio, entre junio y octubre del 2025. Luego que él comprara contenido de la creadora. El estadounidense acusó de estafa y engaño sentimental de creadora de contenido de OnlyFans. De acuerdo con la acción judicial, la mujer le manifestó que buscaba una relación formal, exclusiva y con proyección a futuro. Barnett se contactó con BioBio para exponer con BioBio la radio para exponer su caso ocurrido entre junio y octubre del 2025. Dice él: mantuvimos contacto permanente y sostenido con la creadora, quien era una mujer que se presentó como emocionalmente involucrada en la relación afectiva formal monógama y que era exclusivamente conmigo, generando un vínculo de confianza, cercanía emocional y dependencia afectiva progresiva, afirmó. Además, agregó, tuvimos una relación supuestamente amorosa, donde supuestamente amorosa es entre comillas, donde ella me incitaba que era, perdón, me indicaba que era yo, la única persona que tenía en aquel momento. Según Barnett,

La joven utilizó un discurso reiterativo en el tiempo de exclusividad emocional, proyección de una relación futura y supuesta intimidad sentimental. Todo ello con el objetivo de ganar mi confianza. El denunciante sostuvo que estas conversaciones lo convencieron de que se trataba de una relación honesta, real y recíproca de ella hacia mi persona, dice el afectado. Las solicitudes de dinero. Barnett afirmó que el amigo estadounidense afirmó que tras ganarse su confianza, la mujer comenzó a contarle distintas emergencias económicas. Le solicitó ayuda, aprovechando de dicha confianza que ella construyó en mí. La querella comenzó cuando ella se comenzó a alejar de él. Comenzó a relatarme una serie de supuestas emergencias financieras, dificultades personales, graves problemas económicos, urgentes y situaciones de necesidad, solicitando mi ayuda económica directa, relató el afectado. Estas solicitudes se realizaron fuera de las plataformas formales mediante transferencia de dinero a través de PayPal, Wiz y otros servicios de transferencias internacionales. ¿Sigo? Está como para Netflix este relato. Está como para Netflix. El estadounidense aseguró que envió distintas sumas de dinero hasta alcanzar un total cercano a los $12,000. Producto del engaño, dice él, descrito textualmente: yo fui creyendo en la veracidad de los relatos y en la existencia real de esta relación efectiva, explicó el afectado. A solicitud de ella, procedí a enviar sumas significativas de dinero en fechas sucesivas y por distintos medios de pago, generándose una disposición patrimonial directa y verificable, con el consiguiente prejuicio económico, continuó el afectado. Barnett, el afectado, dijo: yo jamás habría realizado dichas transferencias de no haber mediado el engaño emocional, deliberado y falsa representación de una relación sentimental auténtica. Mala mujer, mala mujer, mala mujer. Bueno, en conversación con BioBio Chile, Barnett explicó que la relación comenzó como una interacción propia de OnlyFans. Sin embargo, aseguró que la modelo propuso convertir el vínculo en algo sentimental e incluso habló de matrimonio e hijos. Barnett afirmó que la mujer también planteó la posibilidad de formar una familia. Ella también fue la primera en sacar el tema del matrimonio y los hijos. Yo no era tan ingenuo como para plantear algo así, pero le dije que estaba abierto a ello. El querellante, Barnett, la víctima en este caso, aseguró que transfirió dinero para alimentos, atenciones médicas, consultas veterinarias, la compra de un computador para la universidad. Le envió alrededor de $12,000 en total. Fue de forma voluntaria, pero bajo falsas promesas, comentó el afectado. Oye, esto es para largo en todo caso, ¿no? Es un texto súper largo, estoy tratando de resumir la cuestión. Bueno, la PDI identificó como señales de alerta las históricas, urgentes o dramáticas, las solicitudes de dinero y el rechazo a encuentros presenciales. La institución también llamó a desconfiar en los canales sospechosos de invitaciones para continuar con las conversaciones fuera de la plataforma. Amiguitos que están escuchando Radio.7, no hagan eso.

esto de... ¡No! ¡No hagan esto! ¡No hagan esto! Es que sabéis que muchos ha sabido de que, por ejemplo, hay han habido programas de televisión. Espías del Amor, por ejemplo. Han habido programas de televisión donde plantean esta misma temática, donde...

face to face, mirándola a los ojos. Sí, no sirven estas relaciones así como, hola, ¿cómo estás? Sí, mira, tengo este problema. Hace 2 semanas que nos conocemos, pero tengo este problema. ¿Me podrías prestar unas 500 lucas? No hagan eso, amigos, no hagan eso. Desconfíen al tiro, salgan de ahí, salgan. Quédanse ustedes mismos, quédanse ustedes mismos. Ustedes son valiosos, quédanse ustedes mismos. Hay mucha gente que de repente está tirada, falta afecto, cariño. Empieza por uno mismo, por quererte tú mismo, y después querer a los demás. Uno dice, ya tengo una situación económica, ¿qué va a pasar? ¿La voy a ayudar? Ya, ok, perfecto. Pero caes en eso. Caes en eso de poder mandar dinero, de enviar dinero. ¿A cambio de qué? ¿A cambio de qué? ¿De poca felicidad? ¿Te hace feliz? ¿De verdad te hace feliz que te digan que te quieren o que te aman o que te extrañan por teléfono? No. No, ya no están esos tiempos. No. Face to face. Face to face. Así que moraleja, nunca confíes en una persona que te pide plata a la semana de conocerte. A más de alguno le ha pasado, ¿sí o no? A mí me pasó una vez. Me pasó. Pero no voy a contar eso yo. No lo voy a contar. Ahora si yo pregunto acá en los amigos de Punto 7, amigas de Punto 7, ¿tú le has prestado plata a alguna persona que hayas conocido, que creas que haya tenido una relación, que creas tú que hayas establecido una relación en una semana? ¿Le has prestado plata a una persona que hayas conocido en una semana? Que ponte tú que ya la conociste en un carrete, o lo conociste en un carrete. Están saliendo una semana o 2 semanas. Y empieza con actitud así como ella sospechosa. Oye, ¿sabes que tengo un atado? Necesito pagar el internet. Necesito pagar el gas, necesito pagar el arriendo. Estoy desesperado. Y tú así como, oye, ¿cuánto debí? No, son como 150 lucas. Pero parece que la señora me va a subir el arriendo este mes. Son como 200. Yo así como, mira, sabes que yo tengo una plata guardada, ya, no, yo te la paso. No, no hagan eso, no lo hagan. Nunca lo hagan. Ahora puede pasar, por ejemplo, puede pasar de que, no sé, conoces una persona, ya, estáis saliendo con una persona una semana, 2 semanas, 3 semanas, llevan conociéndose, saliendo, compartiendo, qué sé yo. Y de repente, no sé, puede pasar de que, chuta, ya, salís con apurado de tu casa y, no sé, se te queda la tarjeta, se te queda plata en efectivo y no tenís para el Uber, por ejemplo. Oye, ¿sabés qué? Ya, te juntáis con la persona. Oye, ¿sabés qué? Quedé corta para el Uber o quedé corto para el Uber. ¿Me podís prestar 2 lucas? Te lo devuelvo cuando llegue a mi casa. Ya, perfecto, ya. Toma, ahí están las 2 lucas. Puede pasar eso. Pero ya me dieron un montón, así como un monto ya más alto. No. Salgan de ahí inmediatamente. Amiguitos, salgan de ahí. 2 de la tarde con 25 minutos. Y suena la música de Daddy Yankee.

Sí, ya sé que estás entretenido. Vamos y volvemos aquí en la Radio .7. 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
2: Bueno, vamos a repetir los avisos económicos de esta tarde de miércoles. Si tú quieres sumarte a los avisos económicos el día de hoy, lo puedes hacer a través de nuestro WhatsApp más 56 652 22 76 97. Usted dirá, pero esa red fija, no, pero igual sirve para WhatsApp, así que denle nomás, denle nomás. Y si nos quiere llamar, 652 22 76 97.
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2: Muy bien. Gracias, Daniela. 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Perfecto, vamos al tiro, vamos. Si tú quieres enviar tu aviso económico, lo puedes hacer a esta hora de la tarde, hasta las 3, de 1 a 3 de la tarde, avisos económicos. Quedan 15 minutos. Aproveche. Aproveche de enviar tu aviso económico ahora ya.
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3 de la tarde con 11 minutos y ya pasamos hasta las 5 de la tarde. Nos acompaño hasta las 5 de la tarde, de 3 a 5. Gracias a la gente que nos envió su aviso económico a esta hora de la tarde, en este miércoles. Que les vaya pulento, que les vaya muy bien. Desde ya comunicarse con nosotros. Desde ya te puedes comunicar con nosotros a nuestro WhatsApp, que está disponible desde muy temprano, tempranísimo en la mañana. Más 56 652 22 76.

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Mara Cedini respondió a comparaciones con Camila Vallejo y la criticó sin filtro. Mentía, dice Mara Cedini.

0: Nunca fue un secuestro. Revelan vínculo entre el chino y las mujeres desaparecidas en el cajón del Maipo. Santiago Rocks 2026. Confirmó fecha y lugar y line-up de este gran evento. Santiago Rocks. Estamos de vuelta. Así es el eslogan. Cumplimos 4 años. Vale Roth recibió romántica sorpresa en Fiebre de Baile. Stefan Kramer adelantó un show de emergencia y se refirió a la reacción de Mara Cedini por su imitación. Pekka Parra desclasificó los detalles de la romántica propuesta de matrimonio. No me lo esperaba, dice Pekka Parra. Loreto Valenzuela y cómo se inspiró para dar vida a la baronesa. Tomé modelos de personajes reales, dice Loreto Valenzuela. El especial balance que hizo Alejandra Fosalva al celebrar un nuevo cumpleaños. ¡Qué fuerte! Pamela Leiva reveló difícil decisión que inspiró su nuevo show. Hay que elegir a veces en la vida. Canal sigue aplastando a su competencia y se impuso en el rating matinal este miércoles 22. Lesión de Joshe en Vecinos al Límite. Necesita operación. ¿Qué se decidió ante el diagnóstico médico? Ahí lo puedes revisar en página 7. Nicole Luli Moreno recordó su embarazo adolescente y se reafirmó su postura sobre el aborto. Neme apuntó indignado contra rescatados en Cajón del Maipo. Se fueron de after a la montaña, dice Neme.
1: Que venga rápido porque ya me quiero ir.
0: Hombre, ya, tranquilo. Oye, si es así, ¿qué crees tú? Lo hacemos de corazón. Naya Fácil viajó a Coquimbo para entregar ayuda a damnificados del temporal. El mensaje de Cote López tras filtración de citas de Lucas Lama. Los cuernos siempre me han punto suspensivo ahí para que lo revises tú en página 7. ¿Vieron la hija menor de Mónica Godoy?

Bueno, hija menor de Mónica Godoy causó furor por el particular detalle, muy parecida a su mamá en su cupira. No le duró la soledad. Álvaro Valero presentó a su nuevo y tierno compañero de departamento. Bueno, todo esto y mucho más lo puedes encontrar en Página 7. 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

0: 3 de la tarde con 24 minutos, 3 de la tarde 24. Todo normal a esta hora, al parecer, en las calles de Puerto Montt. Todo normal, ¿o no? Todo normal. No, no está todo normal. Sí, está todo normal. Bueno, si tú tienes alguna información que entregarnos a esta hora de la tarde, lo puedes hacer en nuestro WhatsApp. Está totalmente disponible para que lo puedas hacer. Por condición meteorológica variable, restricción para actividad de embarcaciones menores fuera de la bahía Rada Manzano y Quellón, dentro y fuera de bahía Kemchi y Achao. Por condiciones meteorológicas variables, restricción para actividad de embarcaciones menores. Así que precaución ahí, atentos a esta información. Por condición meteorológica variable, restricción para actividad de embarcaciones menores fuera de bahía Rada Manzano y Quellón, dentro y fuera de bahía Kemchi y Achao.
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0: de la tarde con 31 minutos. 3 de la tarde, 31 minutos. Y nos vamos a la pausa para seguir con más programación hasta las 5 de la tarde en punto 7. Pausa y ya volvemos con más.
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quiero comentarte esto que ocurrió en Castro, que tiene que ver con una participación que comenzó con unos talleres de Reels. Una alta participación comenzó en Castro en taller de Reels para redes sociales, iniciativa organizada por la Oficina Municipal de la Juventud para fortalecer las habilidades de los jóvenes en la creación de contenido audiovisual. ¡Qué bueno! Oh, perdón, perdón. Maravilloso, maravilloso. Las sesiones son impartidas por la periodista y fotógrafa chilota Camila Pérez Soto, quien entrega herramientas para la elaboración de videos orientados a las redes sociales, poniendo énfasis en la identidad territorial y la difusión del patrimonio cultural de Chiloé. ¿Qué te parece? ¡Qué bonito! ¡Qué bonito! Durante la primera jornada, los asistentes compartieron ideas y experiencias, además de manifestar su interés por aprender nuevas técnicas para contar historias a través de formatos audiovisuales. ¡Genial! Qué bueno que estas instancias se den para los jóvenes que tienen el interés de poder aprender, de hacer cosas, de crear, de desarrollar, de ser... quizás en una de esas sale un buen cineasta en Chiloé. Sí, ¿por qué no? Una buena productora local. Claro, porque hoy en día, sin ir más lejos, obviamente la carrera audiovisual se estudia y todo lo que conlleva eso. Pero hoy día es más fácil aprender todo. Está YouTube, están los tutoriales, las implementos, las herramientas, cámaras. Todo lo que conlleva hacer una grabación con el mismo teléfono, incluso uno puede llegar a hacer grandes cosas, así que genial. Felicidades a la Oficina Municipal de la Juventud por fortalecer esta habilidad, y también felicidades también y muchas felicitaciones a Camila Pérez Soto, que está a cargo de la fotografía, ella también es periodista y está ayudando a este taller. Castro inicia taller de creación de Reels para fortalecer habilidades digitales de jóvenes. La iniciativa forma parte de la Oficina de la Juventud, que busca entregar herramientas para producción de contenido audiovisual con identidad territorial. No, y para allá, tienen para hacer documentales, tienen para hacer registro al aire libre, tienen para poder crear contenido en las calles. Tienen para poder realizar y crear contenido a través de plataformas como YouTube, Instagram, también Spotify. Todo está a la mano y todo está hoy en día más fácil, porque antes, antiguamente, no teníamos todas estas plataformas para poder mostrar nuestros trabajos. No existían estas plataformas hoy en día. Hoy en día está todo a la mano para que ellos puedan desarrollar y crear lo que quieran. Que les vaya muy bien, que les vaya excelente. De la tarde con 47 minutos y suena la música de Santa Feria, Cómo Duele, en punto 7.

Yo tengo una información acá, un auditor perdió sus lentes ópticos en colectivo, línea Manuel Montt. Si alguien los encontró, amigos colectiveros, si usted tiene estos lentes ópticos, pertenecen a Francisco Rojas. Francisco Rojas, el número de don Francisco es el 97 47 62 202. Así que amigos de la línea Manuel Montt, al amigo Francisco Rojas se le perdieron sus lentes ópticos, por favor necesita encontrarlos. Si usted lo tiene en su poder ahí y necesita devolverlos, amigos colectiveros, se lo agradeceríamos bastante. Siempre nuestros amigos colectiveros están ahí para ayudar en estos casos, así que desde ya agradecemos que se puedan contactar con este caballero, con esta persona que perdió sus lentes ópticos en la línea Manuel Montt. El número de don Francisco es el, anote, 97 47 62 202. Ahí usted lo llama, le escribe un mensaje, mejor llame, yo creo. O le escribo un mensaje, no lo mismo, pero la idea es comunicarse con don Francisco para que ustedes le puedan hacer entrega de estos lentes ópticos que los necesita. El número de don Francisco, repito, es el 97 47 62 202. Desde ya, muchas gracias amigos colectiveros de la línea Manuel Montt. Suena la música de Grupo Niche. Cali Pachanguero en punto 7. Faltan 3 minutos para que sean las 4 de la tarde.

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3: A esta hora de la tarde revisamos un nuevo boletín informativo en Punto 7. Una persona resultó lesionada este miércoles tras una colisión por alcance entre un vehículo menor y un microbús ocurrida en la carretera Austral a la altura del sector Caleta Gutiérrez, acá en Puerto Montt. Hasta el lugar concurrieron bomberos de carretera Austral junto a voluntarios de cuarta y séptima compañías del Cuerpo de Bomberos de Puerto Montt. El único lesionado que viajaba al interior del microbús fue atendido por personal de emergencias y posteriormente trasladado en ambulancia a un centro asistencial.

En otras informaciones, el alcalde Rodrigo Wainwright y concejales y directivos de la Municipalidad de Puerto Montt comenzaron esta semana a someterse a test capilares para detectar consumo de drogas en...

un proceso voluntario realizado por el laboratorio BioNet. Los exámenes a realizarse incluyen al alcalde, los 10 integrantes del Consejo Municipal, el administrador municipal y la directora de Seguridad Pública. La toma de muestras se desarrolla de manera escalonada durante la semana de las dependencias del laboratorio con protocolos de confidencialidad y trazabilidad y cadena de custodia. Esta iniciativa fue anunciada en la pasada sesión del Consejo Municipal el 14 de julio y se suma a los test de orina voluntarios de que el alcalde y 3 concejales se realizaron en junio pasado. Cabe recordar que mientras no entre en vigencia la ley de seguridad municipal y su reglamento, este tipo de controles no constituye una obligación para autoridades comunales.

0: otras informaciones, durante dos jornadas la Oficina de Seguridad Pública Municipal en conjunto con Carabineros realizó una charla de seguridad vial dirigida a estudiantes y docentes de las escuelas Santa Cruz con el objetivo de fortalecer el autocuidado y la prevención en la vía pública. La actividad abordó de manera didáctica el uso correcto de semáforos, pasos peatonales y señalización de tránsito, además de entrega de recomendaciones sobre cómo actuar en caso de extravío. Desde las autoridades informaron a menores que en caso de extraviarse deben acercarse de inmediato a un funcionario de seguridad o carabineros para solicitar ayuda. Cuatro de la tarde con 9 minutos. Hasta acá dejamos este boletín informativo en Punto 7.
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0: Alto flujo vehicular a esta hora en ruta 226, el Tepoal, tramo de salida hacia Cardonal y ruta 5 desde Dagoberto Godoy y entre Capitán Ábalos, Lagunitas, ambos sentidos. Conduzca con precaución y planifique su desplazamiento, así que precaución ahí. Alto flujo vehicular a esta hora de la tarde, ruta 226, el Tepoal, tramo de salida hacia Cardonal y ruta 5 desde Dagoberto Godoy, entre Capitán Ábalos, Lagunitas, ambos sentidos. Conduzca con precaución y planifique desplazamiento. ¿Ok? Planifique desplazamiento. Tengo información también por acá, tiene que ver con bomberos, porque está respondiendo a un principio de incendio en vivienda en las esquinas de Bernardo Abarzúa y Enrique Gómez Correa. Concurren 3 carros de bomberos, así que precaución ahí en esas calles, en esas intersecciones. Bernardo Abarzúa y Enrique Gómez Correa, bomberos, está respondiendo a incendio de vivienda en esas esquinas. Así que precaución, amigos, para que eviten pasar por ahí.
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4 minutos faltan para que sean las 4:30. Oye, ayudemos a esta persona, po. Amigos colectiveros. Ayudemos a nuestro amigo acá que se le perdieron los lentes, sus lentes ópticos, los necesita. Así que hacemos el llamado a la línea de colectivos, línea Manuel Montt. Si es que alguno de los conductores de nuestro amigo colectivero habrá encontrado estos lentes ópticos en el colectivo, quizás los dejó olvidados, o sea, a lo mejor se le... No olvidado, o sea, sí, claramente olvidados, pero a lo mejor se le cayeron en la parte de atrás del asiento, revisen bien en la parte del piso, donde va la puerta ahí. Revisen bien, porfa, amigos, para que le podamos hacer la devolución de sus lentes ópticos a esta persona. A don Francisco Rojas, si tú lo encontraste, amigo colectivero, el número de don Francisco es el 74-47-62-202. 97-47-62-202. Repito, 97-47-62-202. Ese es el número de teléfono de don Francisco para que lo puedan ubicar ahí. Le digan, don Francisco, que venga la modelo. Ah, no. Le tengo sus lentes. Venga, ¿dónde está usted? Se los voy a dejar, don Francisco. Los necesita. Ya, por favor, amigos. Amigos colectiveros. Suena la música de Juanes, La Camisa Negra.

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0: los salgochesas básicas ricas. 4 de la tarde con 44 minutos. 4 con 44. 4 de la tarde con 44 minutos. 4 de la tarde con 44. 4 de la tarde con 44. Sí, ríete nomás. ¿Qué les iba a comentar yo? Ah, esto de acá. Vecinos de el sector de Mayil, en Quinchao, realizan operativo de limpieza en playa del sector de Mayil en Quinchao. Qué bonito. Jornada que prometió retirar residuos del borde costero y reforzar el llamado al cuidado del medio ambiente. Hicieron el llamado a los vecinos ahí. Vecinos se unieron con bolsas, con guantecitos, con overoles, para poder hacer este operativo de limpieza que se desarrolló en la playa del sector de Mayil, en la comuna de Quinchao, como parte de una acción coordinada entre la empresa Los Robles y la Oficina de Medio Ambiente de la Municipalidad. La iniciativa permitió retirar residuos acumulados en el borde costero, contribuyendo a la conservación de este espacio natural utilizado por la comunidad y quienes visitan el sector. Claro, hay que mantener limpio nuestro medio ambiente para que se vea bonito, para que la gente vaya, los visite, los cuide, que saque fotos, comparta con la familia, los niños. ¿Ah? Desde el municipio hicieron un llamado a los vecinos y visitantes a colaborar en el cuidado del entorno, evitando dejar basura y promoviendo acciones que ayuden a mantener la limpieza de la playa. Importante que si tú vas un fin de semana a la playa con los niños, la familia, la mamá, el esposo, la tía, el tío, la sobrina, el sobrino, los hijos, toda la familia, el perro, una bolsita para el perro. Lleva tu basura. Si vas un día de playa, si está bonito, un día domingo, un día sábado, un día en la semana, se arrancan para la playa. O no solamente en la playa, sino que para el campo lo mismo. Lleva tu basura. Si tú vas a hacer un picnic durante la jornada de que está bonito, digamos, lleva una bolsita para que traigas tu basura de vuelta y la botas cuando pasa el camión de la basura en tu cuadra. Sí. No dejen basura tirada en las playas, no dejen basura tirada en el campo. Se ve feo. Esta actividad forma parte de las acciones orientadas a fomentar la protección del medio ambiente y la preservación de los espacios naturales en la comuna. Qué bonito, qué bueno, maravilloso. Me alegro mucho. Ojalá que estas cosas así sirvan para que otras comunas también puedan hacer exactamente lo mismo y que pueda replicarse y que puedan limpiar rincones que de repente la misma gente mantiene en desuso y usan como basural y todo eso. ¿Qué le parece esto, tío Javier?
1: Maravilloso.
0: Muy bien. Así es. Maravilloso. 4 de la tarde con 48 minutos. ¿Tenemos mensaje de WhatsApp a esta hora o no? No, lo tenemos.

Luis Lagos para acompañarles hasta las 7 de la tarde. Suena la música de Tony Dice, quizás, en punto 7.

0: la música de Morat. Nunca sabrás. Tu cárcel en punto 7. No, no era Nunca sabrás, se llama Tu cárcel. De Marco Antonio Solís. Bonita canción. Bonita canción por lo demás. Ya llega Luis Lagos para acompañarles hasta las 7 de la tarde.
1: Que venga rápido porque ya me quiero ir.
0: Ah, tranquilo, hombre. Ya, sí. Tranquilo, sí. Ya nos vamos a ir, ya nos vamos a ir. Último, primer y último WhatsApp de la tarde. El primer y último WhatsApp de la tarde dice: hola Willy, hola, hola amigo, ¿cómo estás? ¿Dónde nos estás escribiendo, amigo? Amigo o amiga, ¿dónde nos está escribiendo? ¿Qué pasó? ¿En qué le puedo ayudar? ¿En qué la puedo ayudar, amigo, amigo? Ya, yo mañana yo le voy a estar acompañando de 7 a 9 de la mañana en el matinal, no, no en el matinal, sino que en el despierta.7, como todos los días. 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Muy bien.

Mira, no quiero, me quiero despedir de esta, no, sí, me quiero despedir de esta, de este espacio de ahí con esta nota. Integrante del club de adulto mayor de Flor del Bosque, del sector de Natri, participaron de un taller de elaboración de jabones artesanales organizado por la Oficina de Medio Ambiente y la Oficina de Personal de Personas Mayores de la Municipalidad de Chonchi, con el propósito de fomentar el reciclaje y el cuidado del entorno y la economía circular. La capacitación estuvo a cargo de Mónica Cerón, monitora y fundadora del emprendimiento Nidal Chiloé, quien enseñó a realizar aceite de cocina usado, perdón, enseñó a reutilizar el aceite de cocina usado y envases de Tetra Pak como moldes para fabricar jabones artesanales, transformando residuos en productos útiles para el hogar. Buena. Además de promover prácticas sustentables, la actividad permitió mostrar una alternativa de bajo costo que puede convertirse en una oportunidad de emprendimiento o en una fuente de ingreso complementario para personas interesadas en desarrollar esta técnica. Desde el municipio destacaron que mediante el trabajo en conjunto entre sus distintas unidades, continúan impulsando iniciativas orientadas al envejecimiento activo, la educación ambiental y la participación comunitaria, fortalecimiento y aprendizaje permanente y el compromiso con el ciudadano

y el cuidado del medio ambiente. Esta actividad permitió promover prácticas sustentables y mostrar una alternativa de emprendimiento o fuente de ingreso con la creación de estos jabones. Personas mayores de Natri aprendieron a elaborar jabones artesanales con materiales reciclados. Y con esta nota me despido. Hasta mañana. Mañana jueves. Jueves 23 de julio. Desde ya muchas gracias por la sintonía, amigos. Quédense con nosotros. Ya llega Luis Lagos para acompañarlos hasta las 7 de la tarde en este miércoles. Cuídense. Nos escuchamos mañana. Que tengan buena tarde, que lleguen todos bien a sus casitas. Sin novedad. Ilia Culiacán.

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1: Ya estamos listos, 5 de la tarde ya con 10 minutos, señoras y señores. Muy, pero muy buenas tardes, Puerto Montt. Hoy es 5 con 10 minutos, aquí estamos para acompañarte en este regreso a casa al estilo de Punto 7, por supuesto, en la 101.9. ¿Cómo están nuestros auditores? ¿Cómo van? A esta hora de la tardecita, ya son las 5 de la tarde con 11 minutos. 5 de la tarde con 11 minutos para acompañarte con pura buena onda, pura buena entretención. Acá en la 101.9, por supuesto, Radio.7 en esta jornada. Oye, saludamos a todos nuestros auditores, nuestras auditoras que están en sintonía. ¿Cómo van, chiquillos, chiquillas?
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1: Oye, saludos grandes para todos nuestros auditores que están en sintonía. Oye, ¿quién más por ahí reportando, dejando su mensaje a nuestro WhatsApp? Más 56-652-2276-97. Para que usted nos mande su mensaje, nos diga dónde está escuchando la radio hasta ahora. WhatsApp totalmente habilitado.
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1: Totalmente habilitado nuestro WhatsApp. A esta hora. Más 56-652-2276-97. Queremos saber dónde está escuchando la radio a esta hora de la tarde. Yo un poquito congestionado, ¿eh? Harto congestionado, diría yo. Pero aquí te voy a estar acompañando hasta las 7 de la tarde con pura buena onda para todos nuestros amigos de Puerto Montt, ¿ya? Partimos con buena música. Héctor El Guito. Esto se llama Baila Morena. Bienvenidos, bienvenidas.

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1: Oye, son las 5 de la tarde ya con 19 minutos aquí en la .7. Raúl Alejandro. Lo que sonaba aquí en la 101.9, por supuesto. 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
1: Ya, oye, WhatsApp totalmente habilitado para que usted se comunique, nos mande su mensaje a esta hora. WhatsApp. Totalmente habilitado, señor productor. Sí, el WhatsApp totalmente habilitado para que nuestros auditores ya se comuniquen, nos manden su mensaje a esta hora de la tarde. ¿Dónde están escuchando la radio? ¿De qué parte están escuchando la .7? En esta jornada del día de hoy, más 56 65 222 76 97, es el WhatsApp de la radio que te acompaña en esta vuelta a casa. Ya, vamos.
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1: Ahí está el WhatsApp de la radio. Queremos saber dónde está escuchando la radio.
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1: ¿Dónde están escuchando nuestros auditores? ¿Cómo están nuestros auditores de Castro, Chiloé? ¿Dónde más están escuchando? ¿Ancuta a esta hora? ¿Cómo están, chiquillos? ¿Cómo van? ¿Cómo está nuestro amigo de Alerce? ¿Cómo está nuestro amigo de Pargua a esta hora? ¿Nuestro amigo de la carretera Austral? ¿Cómo van? ¿Todo bien o no, chiquillos? Un abrazo pero tremendote para ustedes que están escuchando la radio a esta hora. Los que van camino a Puerto Varas a esta hora. A Llanquihue. Los que van en la micro, los que van en el colectivo. Los que van por Presidente Ibáñez a esta hora. Ya, vamos con mensaje. A ver, hola.
2: Hola, buenas tardes, don Luis.
1: Hola, buenas tardes.
2: Aquí vamos camino a Puerto Montt a Los Muermos. Mira, a buscar el auto para hacer Uber. A devolvernos a Puerto Montt.
1: Mira, vamos que se puede. Saludos para ti, buen día, amigo. Y que le vaya bien en el Uber. Le deseamos un abrazo pero tremendote. Pura buena onda para nuestra auditora. Pura buena onda.
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1: Ya, oye, nosotros vamos a continuar con buena música. Te acompaño hasta las 7 en esta jornada. Bembe Orquesta.

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1: Ya hoy son las 5 de la tarde con 39 minutos. Grupo Frontera, qué personaje. Ojito rojo lo que sonaba. Acá en la punto 7, somos en la 101.9 acá en Puerto Montt. Y vamos a saludar inmediatamente a nuestros auspiciadores, por supuesto, que nos acompañan a esta hora de la tarde. ¿Buscas una nueva forma de generar ingresos? 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Oye, saludo a nuestro amigo de Mi Joyas. Ya, oye, WhatsApp totalmente habilitado para que usted se comunique, los mande su mensaje a esta hora de la tarde. Solamente 20 minutos lo restan para las 6 de la tardecita. Llega Thalía. Esto se llama Por Amor. Seguimos acompañándote aquí en la punto 7.
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1: Parabam, parabam. Hoy ya son las 5 de la tarde con 52 minutos. Buena música, buena entretención. Acá en la punto 7, por supuesto. Somos la 101.9 acá en Puerto Montt para acompañarte con pura buena onda. Hoy saludamos a todos nuestros auditores, auditores que están en sintonía de la radio. Solamente nos restan 8 minutos para las 7 de la tarde. No, 7 me dice Guatón. 7 minutos. Oh, 7 minutos para las 6 de la tarde. En esta jornada, en esta vuelta a casa.
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1: Oye, saludamos a todos nuestros auditores que están en sintonía. Para todos nuestros amigos soldadores, amigos que están trabajando a esta hora, los que van en la peguita, eso, vamos, chiquillos. Saludos para ustedes. Acá hay pura buena onda a esta hora. ¿Dónde están escuchando nuestros auditores? Más 56-65-2-22-76-97. Nosotros vamos a continuar con buena música. Le ponemos play a esta hora.

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1: Ya, oye, son las 6 de la tarde con 7 minutos. Estamos revisando que Ozuna vuelve a Chile. Sí, para los amantes de Ozuna. Ozuna confirmó su esperado regreso a Chile en un concierto programado para el próximo 24 de septiembre en el Movistar Arena. Como una gira de una aventura World Tour, el artista puertorriqueño promete un recorrido por los grandes éxitos que marcaron su carrera, además de presentar su nueva etapa musical inesperada en Prime de Ozuna. Mira, Ozuna va a estar el ojitos claros, sí, el negrito de ojos claros. ¡Ay! Más de alguno va a estar ya comprando las entradas porque las van a estar disponibles del 24 de julio a través de Punto Ticket. ¡Mira qué buena! Sí, las preventas exclusivas comienzan el 22 de julio y la venta general el 24. Ahí está la información para nuestros auditores de Punto 7 Puerto Montt. Ahí está hora de la tardecita. 6 de la tarde ya con 8 minutos. Llega Lauta, amigo de los artistas y Tote. Esto se llama Puñaladas. Lo escuchas aquí en la Punto 7.

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1: Seguimos. Parado. Seguimos. Sí. Parado.
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1: Hoy está la 6 de la tarde con 18 minutos. Wilfrido Fargas, el hombre divertido, lo que sonaba a esta hora. Acá en la 101.9, por supuesto. Radio.7. 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A esta hora de la tardecita. 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Que nos acompañen a esta hora. Ya, oye, ¿quién más por ahí reportando a nuestro WhatsApp? ¿Quién más escuchando la radio a esta hora?
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1: Dejando su mensaje en nuestro WhatsApp, más 56 66.

0: 2276-97 para que se comuniquen. Por acá, oye, ¿cómo está, amigo mío? ¿Cómo anda? Oye, ¿alguna recomendación, chiquillo? ¿Vale, congestión? Ando congestionado, así como... Muy pal gato a esta hora. Saludo, dice al Guatapela. ¿Cómo está, amigo mío? ¿Cómo le va? Oye, ¿qué recomendación me da, amigo? Ando como congestionado. ¿Algo, algún remedio casero que tengan ustedes, chiquillo, no? ¿Nuestro auditorio acá en Puerto Montt tiene algún remedio casero que me pueda ayudar para mañana andar mejor, digo yo? ¿Ah? ¿Qué me tengo que tomar, amigo? Tómate, ¿qué dice? Mándeme un audio, amigo. Mándeme un audio, ya. Es que me cuesta un poquito hablarme, como que me duele la garganta, amigo, así que... Si usted me puede mandar un audio, sería maravilloso. Ya, mándeme su mensajito de audio. ¿Qué es lo que me recomiendan para pasar un poquito la congestión?
1: Toma dos pura sangre. Tres botellas. ¿Ya? Año 1987.
0: Con eso quedamos tiki-taka, ¿o no? Yo creo que con eso quedó tiki-taka, amigo. Despierto esta mañana como a las 10. No. Tengo que estar a las 7, no son no mañana, amigo, a las 7 de la mañana. No. Mejor no, ¿ah? No le voy a hacer caso al auditor, guato. No pasa nada. No, el fin de semana puede ser, guato, nada. Los vamos a la música para seguir acompañándote. Pongámosle ritmo, pongámosle sabor a esta hora.

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1: Ya está, ya está.

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Ya hoy son las 6 de la tarde con 37 minutos. Los Bunker bailando solo. Lo que sonaba aquí en la 101.9 para acompañarte acá en la .7, por supuesto. Radio.7 te acompaña en esta día miércoles, miércoles 22 de julio. Oye, nos queda súper poco que se vaya julio. Oye, saludamos a todos nuestros auditores, auditores que están en sintonía en la radio a esta hora. Nosotros nos vamos con la buena música. Llega Julieta Venegas, Los Auténticos Decadentes. No importa el dinero. Digo que no. No importa el dinero, ¿sí? No, sí importa.

Freak Sound número 1, lo que sonaba aquí en la Punto 7. Hoy nosotros vamos a continuar con buena música a esta hora de la tarde. Llega Luis Alfonso. Esto se llama Chismofilia. Suena aquí en la Punto 7.

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1: Ya hoy es la 6 de la tarde con 58 minutos. Nos tenemos que ir. Llegamos al fin de este programa. Ya viene Karina Gutiérrez para seguir con ustedes para todo el sur de Chile. Nos escuchamos mañana. Un abrazo, pero tremendote. Cuídense. 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

¡Toma la disco! ¡Ey, DJ, toma la disco! 7:10 p.m. ¿Cómo está toda nuestra gran familia a nivel nacional? Donde estamos conectados desde Arica hasta Punta Arenas. Aquí vamos a estar juntitos, que les habla a esta hora presente Karina Gutiérrez. Familia, comentarles que se pueden comunicar con nosotros a través del WhatsApp y también a nuestro teléfono 452-592210. ¿Cómo están? ¿Cómo estuvo su día? ¿Cómo va la tarde? ¿Aún trabajando? ¿Llegó a la casita a tomar once para quedarse con la cari? Entonces, coméntanos todo a través de nuestro WhatsApp, porque empezamos a esta hora de...

0: Hola, hola, Silvia y Karina, por acá, soy Carlito, le mando un saludo muy cordial a usted y a todos los locutores y auditores de la radio Punto 7. Yo soy Punto 7, con nuestro cariño, que tengan una bonita jornada, los talentos en este estado solita, nos vemos, con nuestro cariño, che, Carlito.
1: Ahí está mi amigo Che Carlitos desde Valparaíso, presente a esta hora de la tarde. Hola, hola, hola, ¿cómo estás? Yo muy bien, ¿y tú qué tal? Hola, hola, hola, ¿cómo estás? Yo muy bien, ¿y tú qué tal?
2: Buena, Karinita, aquí andamos todavía ubereando hasta las 9.
1: Muy bien.
3: ¿Cómo está mi amiga re linda, re preciosa? Mi linda y querida amiga aquí se hace presente. Isla de la Laja de Santa María de Los Ángeles. El amigo Rafita. ¡Hostia, tía! Que nosotros hoy día, nuestra marraqueta ha sido más rica.
1: ¡Ah, sí!
3: Y hoy día teníamos pollito caramelado, pero argentino.
4: Hola, cariñita, ¿cómo estás? Te habla Celi. Acá Perito se arrancó con los amigos, no sé a dónde fueron.
1: Mira, Perito.
4: Mi hija está trabajando, así que quedé solita en la casa. Me había acostado, pero ahora me levanté, me compré una chelita y puse un bracerito con carboncito y estoy abrigadita en la terraza escuchándote.
1: Ahí está nuestra hermosa Araceli desde Santiago, presente a esta hora de la tarde. Ahí está mi amigo Aquiles también, Quinta Región, presente.
5: ¿Cómo estáis, Karina Gutiérrez? Oye, de acá de la hora está reportando sintonía, presente Karina Gutiérrez, pues llegando a la casita, voy a hacer fueguito, porque el grito va a llegar mi cachorro, el grito va a llegar mi señora. Ay, Karina Gutiérrez, ¿te cuento qué?
1: Ya.
5: En mi casa todos pololeando. ¿Cómo
1: ah, no.
5: Mi hijo 16 años,
1: ¿ya?
5: Pololeando, andan de la polola. Mi hija 14, pololeando, andan de polola. ¿Cómo la ves, Karina? Así que ojalá que se case, que se vaya luego. Presente.
1: Mire que se van a casar tan chiquititos. Aprovecha tus cabros, oye. Que ya están en la función del pololeo ya, ¿no? A mí me van a pegar el grito en el cielo, pero ¿cómo tan chica, pololeo? Y ahora es como todo tan normal, guata.
6: ¿Cómo vamos a estar preocupados, asustados? Está escuchando la radio y uno no quiere escuchar malas noticias y lo único que escucho... En el cajón del Maipo se comieron a un chino.
1: ¡No! No, no se comieron a un chino. Se perdió el chino que lo encontraron hoy día con la chiquilla. ¿Cómo estáis, pues, Eduardito?
7: Hola, Carolina, ¿cómo estamos aquí? Limpiando, haciendo aseo.
1: Carolina.
7: Todo lo que fue el barrio acá. Haciendo aseo acá. Saludos, deforestar las palmeras. Saludos a la Toti.
1: Saludos a la forestal Las Palmeras. Saludos para ti, Eduardito. ¿Cómo está mi Ceci?
8: Hola, Karinita. ¿Cómo estás?
1: Yo muy bien.
8: ¿Y tú qué tal, preciosa?
1: Linda, mi chica Ceci.
9: Muy buenas tardes, Karinita Gutiérrez. Por acá, Pie Grande, directamente desde Valparaíso. Estamos acá en el CEAL de Valparaíso, esperando bajar a puerto desde las 3 de la tarde. Hay que decirle a los viejos portuarios que meten las manos, que queremos puro irnos para la casa.
1: Oye, no ya, pues. Todos queremos salir temprano, pues no queremos ir para la casa, queremos ir a descansar, dormir, jugar con los cabros chicos. ¿Qué pasa con las 52?
10: Buenas tardes, Carnita. Un gusto saludarte. Usarte un buen turno acá desde Valparaíso, reportando sintonía. Claudio Valmontín, como todos los días, dándole en el colectivo. Soy el 7, te quiero mucho.
1: Yo también, Claudito, un abrazo enorme para ti, amigo.
11: Buenas tardes, querida amiga mía Karina Gutiérrez. ¿Cómo está usted? Reportando la sintonía. Aquí andamos todavía en el laburo. Así que vamos a dar, yo creo que me falta como una hora más. Así que vamos que se puede. Con toda la fe.
1: Ya, cabros, los voy a tener trotando, corriendo. Vamos a empezar a sacar calor nomás para que no nos dé frío, ¿ya? Me veo aquí.
12: Hola, hola, hola, Karina. ¿Me puedo quejar, Karinita, o no? ¿Me puedo quejar o no? Deja quejarme, po.
1: Ocha, ya dale.
12: Por favor, ¿me puedo quejar, sí o no?
1: Dale.
12: ¡Ay, ay, ay, ay, ay, ay, ay! No llores.
1: Ay, gracias, señor. ¿Cómo estáis, pues, Jorgito?
13: Bien, Karinita Gutiérrez, acá, Jorgito La Urca, hasta las 9 escuchándola. Que tenga buen turno acá, Jorgito La Urca. Bendiciones.
1: Aguante la Urca, Jorgito, aguante la Urca.
14: Hola, Karina Gutiérrez, ¿cómo estás tú?
1: Bien, pues, ¿cómo estás tú? Los Ángeles, Manríquez, Carlitos, ¿cómo te ha ido? Los Ángeles presente también, mi Blanqui.
15: Hola, hola, hola, ¿cómo están? Yo muy bien, ¿tú qué tal? Besos.
1: Besos, mi Blanqui, preciosa.
16: Hola, queridita hermosa, preciosa, buenas tardes, buenas
1: tío
16: tardes.
1: Tío Chuchuca.
16: Buenas tardes a la familia que llama la 37, a todos los criminales convertidos. Para ellos también, las igualadas que están por aquí este día.
1: Igualadas.
16: ¡Uy, oh! ¡Uy, qué manera de! ¡Qué manera de hacer frío! ¡Uy, estaba el tamado helado! ¡Qué asado, qué mal! Se nos viene, se nos viene un temporal, uy, asujétate, oye. ¡Asujétate!
1: Ya lo más flequito, échense piedra a los bolsillos nomás. Iba. Oye, ¿qué les iba a decir? Yo no se les va a ocurrir andar en un after y perderse después en las termas. Eso nomás. Desde ya yo les pasaría la fotografía a mi familia en caso de pérdida. Ocupen esta foto, chicos.

0: llamadas perdidas tuyas y... Sé que me estás llamando, mami, no vayas a pensar que estoy pillando, que no es verdad, me estoy así...
1: Buenas tardes, cariñita, ¿sabes? De aquí de Valparaíso. Oye, ¿verdad que se convieron un chino?
2: O sea, así como que se lo comieron, como... No sé. No sé. No es información que yo tenga en ese preciso momento.

quedaron algunas menciones pendientes. 7 de la tarde, 24 minutos. Y les quiero contar que Aguas Araucanía los invita a cuidar los grifos. 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

0: 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Ahí estamos al día, guatón.
1: Yo quiero saber por qué tenemos que compartir a nuestra Karina Gutiérrez con el resto del país.
0: Oye, no seas mezquino. Aparte que nuestra familia a nivel nacional es tan amorosa, me encanta. ¿Cierto, amigo Pie Grande?
2: Oye, Karinita.
0: ¿Karinita? ¿Qué?
2: Los cabros chicos para la escuela, ¿no? Mañana. Chino venía malo, ¿por qué? Porque era chino.
0: Era falso.
2: Karinita, déjame mandarle un saludo al Jason de la Busca Móvil, de acá de Placilla. ¡Ay, el voz dale! ¡Ay, mi compadre Jason, bomba! ¡Cambia en un rato en un marico con el Romeo Santa y le andan dándole su corte! ¡Un abrazo, compadre Jason!
0: ¡Buena, buena, compadre Jason! ¡Saludos para ti, compadre Jason!
3: ¡Hola, Karinita! Hace rato que no te escuchaba.
0: ¿Cómo estás, bueno, patita?
3: Con tonos descambiados. Te mando un saludito aquí, voy con mi padre y mi cachorra. Vamos a tomarnos un tecito calientito porque ya está heladito. Así que te dejamos un abrazo.
0: ¡Qué rico! ¿Qué quieres de mí, frío? ¿Acaso quieres?

0: Hola, Karinita. Yo de acá de la ciudad de Los Ángeles, reportando sintonías. Un besito y un abrazo para usted y que tenga un espectacular tarde turno. Un saludo a todos los puntos 7 y un saludo a todos los bacanes de acá de la ciudad de Los Ángeles.
1: Oye, saludo a todos los bacanes entonces de allá de la ciudad de Los Ángeles. Un saludo a mi amigo Máximo. Tan correcto que es Máximo, me encanta. Saludos para ti, amigo Maxi.
2: Hola, buenas. Oye, ¿sabes qué? Quiero comentar que la subí a Washington,
1: ¿ya?
2: Pero bajando hacia Avenida Argentina, justo en la curva, más o menos una cuadra llegando a la Avenida Argentina, está la tapa de la alcantarilla como hundida por la mitad. Está súper peligrosa y lo único que hay un cono ahí para que tengan cuidado porque en verdad puede provocar un accidente.
1: Y un accidente bien feo. Muchas gracias, Nancy. Nancy, tú no serás pariente mía. Sí, López es mi apellido, López. Karina Gutiérrez López, ese es mi apellido. Carranza. Voy a poner nuevamente el audio de nuestra amiga Nancy para que tengan precaución, por favor.
2: Hola, buenas. Oye, ¿sabes qué? Quiero comentar que la subí a Washington, pero bajando hacia Avenida Argentina, justo en la curva, más o menos una cuadra llegando a la Avenida Argentina, está la tapa de la alcantarilla como hundida por la mitad. Está súper peligrosa y lo único que hay un cono ahí para que tengan cuidado porque en verdad puede provocar un accidente.
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1: Hola, hola, Caterinita, aquí la Rosita de Concón, te doy un saludo, que estés bien, que tengas buena tarde, qué rico escucharte, ya lo estamos todos acostumbrados contigo, con tu voz y todo acostumbradito contigo, así que un besito, que tenga un buen programa y un saludito a tu mamita, que esté, espero que esté bien, así que, y un saludito, pues, así que... ¡Nos vemos, chao!
0: Saluditos para ti, Rosita preciosa. Qué gusto poder escuchar tu vocecita bella.
2: Igual conozco un refugio en Labranza.
0: Mira la cochinota. Nos vamos al teléfono. Hola, hola, ¿con quién hablo?
3: Carolina Gutiérrez.
0: Sí, con ella. Y usted, caballero, ya no me había llamado.
3: ¿Necesita que mantenga información? ¿Revisar un WhatsApp?
0: No, mándamela de nuevo para que llegue primero.
3: Ya le, se la mandé desde la casa.
0: Ah, ya, ok. Envíemela de nuevo para que, me pueda llegar la info y poder leerla, ¿ya?
3: Ya, ahí está. El WhatsApp sale en sale una casita.
0: Ya. Ahí lo voy a buscar. Un abrazo, sí. Besito, cuídese.
3: Sí, cuídese usted también.
0: Chao.
3: Chao.
0: Mi amigo Luchita. Es nuestro coleguita.
4: Mañana hay temporal, recuerden.
0: Mañana hay temporal, acuérdense, sí.
5: Karina, ¿te tomaste las pastillas hoy día o no?
0: ¿Yo? ¿En qué? ¿Cuáles?

0: Hola, señorita Karina, ¿cómo está? Wilfredo por acá, el número 7, Maquinita 84, dando la última vueltecita, terminando las 21, y mañana, no tan temprano, pero igual, ahí estamos dando el servicio de la comunidad. Calenta la cosa, muy lento, muy lenta.
1: Está muy lentito, pucha.
0: Ah, pero la capa está en Argentina, ¿o qué tenemos que ir a hacer para allá?
2: Oye, Karinita, que se firmen los cipecos, oye, que ya está corriendo viento, ya puesto acá.
1: Y usted, flaquito, póngase hartas piedras nomás en los bolsillos, ¿cierto, Jorgito?
3: Karinita, ¿cómo está? Buenas tardes.
1: Muy buenas tardes.
3: Acabamos de dejar a Rosita, mi pretty woman, en su casa. Y ahora nos vamos a jugar con la pichangosa. De 8 a 9 y después, completo chop, completo bebida.
1: Qué se viene, rico.
3: Oiga, acá no llueve, Está rico acá, viña. No hace frío, está bien agradable. ¿Usted cómo está en el sur? ¿Mucha lluvia? Se viene, sí. Parece que hoy día en la madrugada llueve por acá. Mete la música, te va a reír.
1: Mañana.
3: Un abrazo.
1: Mañana se viene, pero con todo y sin miedo. Sobre todo las ráfagas de viento de 50 a 100 kilómetros por hora. Así que, por favor. Bueno, hoy día no, ya no. Yo le voy a decir, sus techos, por favor. Agárrenlo, agárrenlo bien. Oye, ¿vieron al amigo que estaba clavando su techito ahí por este medio de... ponía su manito nomás y clavaba?
4: Sí, bo, hay que ver la etapa, bo, señorita alcaldesa. Si no es que se van a resfriar los guarenes.
5: Buena, Karinita. Ojalá salga el mensaje. Nunca, nunca de los mensajes de acá de Valpo. O sea, remoca a veces de acá de la Quinta. Siempre
1: Oye, Pimpollito. No inventes, bro. Es más, todos los mensajes que me llegan yo los saco al aire, absolutamente todos.
3: Oye, Karinita, ¿y quién está más activo, Temuco o Valparaíso?
1: En realidad, todas las ciudades son muy activas. Pero podríamos hacer una prueba, a ver. ¿Dónde está la gente de Valparaíso? ¿Dónde está la people de Los Ángeles? ¿Dónde está la people de Osorno, Valdivia, Temuco? ¿Dónde están más activos?
6: Se viene lo mejor.
1: Se viene lo mejor.
7: Temuco, Temuco, Temuco.
1: Ya, Temuco.
8: Hola, Carmita. Temuco presente por acá.
1: Temuco presente por acá.
9: Karina, te amo. I love you.
1: Yo también. Cuídate mucho.
10: Tengo unas ganas de hacer un carrete en la montaña. Así que alguien me puede acompañar.
11: Hola, querida. Aquí Danilo Nieto, presente, Valparaíso, Curauma, Placilla.
1: Valparaíso, Curauma, Placilla.
12: Temuco, Temuco, Temuco.
1: Temuco, Temuco, Temuco.
13: Buena, buena, buena, buena. Amiga Karina Gutiérrez, de Didi Móvil, de acá de Villa Alemana. Estamos más prendidos que... ¿Qué puta que estamos prendidos?
1: Todos prendidos. A ver, ¿quién más presente?
14: ¡Aguante, Temuquito!
1: ¡Aguante, Temuco!
15: ¡Saludito con el secreto de la montaña!
1: Un saludo de tu marido que te ama con el alma y te escucha en el trabajo. ¡Te amo, mi amor, Juan Alberto Aravena! ¿Desde dónde, mi vida? ¿Temuco también o no?
16: ¡Valpo, Valpo presente, Valpo!
1: ¡Valpo presente!
17: Aquí estoy, pues, Valparaíso. Alberto te saluda, Karinita.
1: ¡Bien, Albertito!
17: Soy tu fans, acá de Valparaíso. Y siempre me has tomado en cuenta cada vez que te saludo.
1: ¿Cierto?
17: Yo soy un 7.
1: A todos.
17: Es un agrado escucharte. Cuídate mucho.
1: Aguanta, Alvarito.
18: Saludos, Karinita. Llegando a Concón desde Valparaíso.
1: Llegando a Concón desde Valparaíso.
19: Valparaíso.
1: Valparaíso.
20: Hola, Cari. ¿Cómo estáis hoy? Ojalá que no pase nada grave. Esta cuestión de los vientos tan fuertes, a mí casi se me voló el techo de un techo que puso mi hijo atrás, que hizo él. Y estuvimos a punto que se volara, o sea, quedó enganchado de una pura línea de tornillo. Y tengo una vecina que es increíble, me vino a ayudar y ella hizo el arreglo y solucionó todo. Así que si no, hubiese quedado sin quincho.
1: ¿Qué íbamos a hacer después sin quincho, Lore? A ver, ¿dónde están los más prendidos?
21: Hola, Karinita hermosa, Valdivia presente, reportando
1: bien,
21: sintonía.
1: Valdivia,
21: besitos.
1: Reportando sintonía.
22: Karinita, Puerto Montt.
1: Puerto Montt.
22: Caleta, Chico, Comuna de Arauco, Mira. Región del Biobío presente, Karinita.

0: Región del Bío Bío. Presente también Región del Bío Bío.
1: Hola, Cari, aquí Temuco más resfría que no sé qué.
0: Temuco resfría la Ceci.
2: Hola, Karinita. Saludos desde Viña, saliendo del trabajo de acá de Quintero hacia Viña. Un abrazo.
0: Viña del Mar presente.
3: Aguante Valparaíso, aguante La Verde, aguante Santiago Wander.
4: Valparaíso, che Carlito.
0: Valparaíso, che Carlito.
5: Cari es una plancha de 5 metros de largo, como por 3 metros de ancho. Ese jalo en barra. Ese quebrado algún ventanal por ahí.
0: Oye, Lore, pero la vecina te sacó el sombrero. Aguante las vecinas de la Lore.
6: Temuco discotete.
0: Temuco.
7: Hola, señorita Karina. ¿Cómo está? Saludarla. Que tenga un muy excelente turno. Un abrazo y saludo a todos los radioescuchas de acá desde Los Ángeles.
0: Los Ángeles presente.
8: Temuco.
9: Temuco por acá, rel en los semáforos. Oye, alto del Maipo. De allá del outlet, igual
0: arreglen los semáforos. Ya.
9: Como 4 semáforos malos ahí, la recabaron.
0: Todo. No sé qué pasó en antes, que todos los semáforos se apagaron.
10: Los Ángeles.
11: Hola, Karinita, aquí de Valdivia.
0: Aguante Valdivia. Sonó Valdivia, Puerto Montt, sonó Viña del Mar, sonó Temuco, sonó Temuco Valparaíso.
12: Presente, todo el rato.
0: Temuco presente, mi Yasnita, I love you.
2: Lo Temuco, Karina.
0: Temuco.
13: Los Ángeles por acá, mi Karinita.
0: Los Ángeles también presente.
14: Hola, Karinita, buenas noches.
0: Mi Magda.
14: Yo no he escrito nada. Ya le escribí, sí, te dije yo lo que me había pasado, pero... ya era tarde, ya cuando le avisé. No, aquí yo me inundé con el agua, Karinita, por eso no escribo.
0: Como mando.
14: Pero ahora la estoy escuchando yo, así que un abracito lleno de cariño. Te vi y además se está reportando Magdalena. Chao, Karinita, gracias.
0: Besito para ti, mi Magda, preciosa Magda. ¿Cómo estás tú? Sí, ¿tienen agüita? ¿Y a dónde estáis? Pucha, qué lata que te inundaste. Te mando un tremendo abrazo. Cualquier cosita que necesites, tú cuenta con nosotros nomás. Avísanos. Nuestra Lili también me dice, Karinita, un abrazo desde Viña. Desde Viña, Nueva Aurora, presente también.
15: Sacando la cara por Los Ángeles, Cari.
0: Sacando la cara por Los Ángeles, ¿dónde están los más prendidos?
16: Hola, Carichita, aquí de la legua, Santiago, más duro que Pedro Submarino.
0: Pero amigo.
16: Acá en Puerto Montt, lo estamos incendiando.
17: Coronel, octava región presente.
0: Desde
18: Temuco, colectivo 13A presente.
0: Colectivo 13A presente. Oiga,
3: estaba mirando la foto esa de las niñas que se perdieron con el chino, que se comieron al chino, que el chino. Oiga, ahí se nota que el gobierno llega tarde a todos lados, porque miren las fotos cuando las niñas se perdieron.
0: Pero amigo, no, no lo digas.
3: Cuando las encontraron. ¡En Temuco están cayendo rayos!
19: Desde Valdivia, escuchando la punto 7, desde Valdivia, directamente a Temuco.
0: ¡Grande Valdivia! Oye, bien Valdivia.
19: Esto, energía, y un saludo a mis colegas de Aseo y Ornato, en todo Chile. Somos una familia, desde Valdivia.
0: Desde Valdivia.
1: La Karina, aquí se reporta nuevamente el Chelito de Quilpue.
0: Grande.
1: Somos
0: Chelito.
1: Punto 7, como siempre.
0: Aguante Chelito desde Quilpue presente también.
3: Karinita, dile a la señora que con el VIP también se me voló hasta el pelo, así que eso no es nada. Oye, Karina, qué bacán escuchar a gente de todo el país reportándose, qué bacán. Es una tremenda familia esta.
0: Cierto. Esa es mi madre. Se siente orgulloso de su radio. Me encanta porque yo también me siento orgullosa de ustedes, cabrón.
3: Karina, Labranza Temuco.
0: Labranza Temuco.
2: Acá presente en Refugio del Cajón del Maipo.
0: ¡Mi! ¡Chino eres tú!
6: Buena, por acá Imperial el Alto.
0: Imperial el Alto.
7: Aquí en Valparaíso, Valparaíso.

0: Hizo Juan Barrozarana, reportando sintonía en la chamba.
1: Hola, Karinita, Karinita desde Temuco. Calle Recreo con Inglaterra cayendo las primeras gotas de lluvia.
2: Oye, esto piensa que van a hacer caer, que uno nació ayer. Son muchos años.
3: Karinita, aquí Santa Rosa, Temuco, son un 7.
2: Oye,
4: Karinita, saludo por favor a esta región, a Lagunilla, Coronel, Lota, Lagunilla, no, ya soy, bueno, era, ahora vivo en Temuco, pero saludo por la octava región de Pamela Valderas,
2: besitos. ¡Grande, Pamelita!
5: Hola, Karinita. Oye, Karinita, tengo 2 días para devolver, que alguien la venga a buscar, por favor.
2: Enamoraste de ti, Ricardo Arjona, aquí en Punto 7, pegadito junto a ella y yo, Don Omar y Aventura.

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